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El saludo reiterado en la península de Santa Elena para Alex y Vivi, que están disfrutando de los clásicos inmortales. 0959-70-1131. Para la gente que está en Manta a través de Marejada, Estéreo 100.9. La gente de Machala, Naranjal, El Guabo a través de la 93.9. Tungurahua, Ambato, la 93.3, Radio La Turbo. Acá en Guayaquil, la 94.1, Radio Onda Positiva. Usted, señoras y señores, no están vendiendo. Sí, es porque no se están promocionando con nosotros. Si usted va de regreso a casa escuchando esta publicidad, en este momento con estas canciones, usted ya sabe en dónde debe pautar. Llámenos 0959 70 1131.

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Bueno, y estamos llegando a la parte final de esta programación espectacular de Martes de Sensaciones a nivel nacional. Gracias totales a todos ustedes clasiqueros por hacer que este programa Retro Music sea el número uno en el rating de sintonía. 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Saludos para todos. Nos encontramos mañana.

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0: gracias, sí. Muchas gracias, pero no tengo dinero, pero grande corazón. Bye. Bye.
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trabajar, señores. Bueno, hay mucha gente que va empezando a trabajar. Y hay gente que está saliendo de trabajar, como Joana. Joana ya sale de la velada. Buena mañana, Joana. Primer mensaje del día a través del WhatsApp. Ya está Marcelo Gallardo en Ecuador. Ya está el muñeco en Ecuador. El director técnico de la selección ecuatoriana. Te voy a tener las primeras impresiones, las palabras de Marcelo Gallardo hoy, que ya llegó a Ecuador. Ya está con nosotros. El muñeco, el nuevo director técnico de la selección ecuatoriana. 5 melones de duros. 5 millones de dólares para todo el equipo técnico durante el año. Para mí es mucha plata. Pero es lo que el ecuatoriano le va a pagar. Rumbo a la Copa América, el primer objetivo seguramente será los partidos internacionales. La próxima semana tenemos ya fecha FIFA. La Copa Kirin. Iremos a jugar la Copa Kirin en Asia. Y bueno, a ver cómo nos va. Fuera de la Libertadores, Liga Deportiva Universitaria. Y esto hay gente que se alegra. Bueno, está bien. Cada uno se alegra a su manera. Los hinchas de Barcelona explotaron las redes. Ni cuando Barcelona gana, hablan. Pero pierde la liga y hablan. Dicen que la caída de un grande es el consuelo de un... No lo voy a decir al aire, pero tú ya sabes. Está bien, Liga llegó. Cuartos de final. Partidazo. Empató a la Liga al final. Golazo de Michael Estrada Martínez. Los dos. Y en los penales. No hubo suerte. Mal cobrados. Es un gigante. El arquero de... El arquero de Palmeiras es un gigante realmente. Se lanza y va de palo a palo. Un gigante el arquero de... De Palmeiras. Hemos quedado fuera de la Copa Libertadores de América. A los que se alegran, bueno, el que pierda es el país. Ecuador se queda sin un representante. Hoy tenemos la última carta. Juega Independiente del Valle en condición de visitante ante Flamengo. Caímos 2-0 de local. Difícil la cosa, no imposible. Las 6:07. Hoy es jueves y hoy es jueves de salsa. Empecé con una canción que estaba debiendo. Que era La Vida es un Carnaval de Celia Cruz. Y ahora voy a arrancar con la salsa romántica con David Pavón. 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Y ya desde esta semana tienes noticias en hechosredinformativa.com. 6:07. Levanta.

buena tarde Nueva York, no, buena mañana Nueva York, buena tarde Madrid, buena tarde Londres, buena tarde Portugal, buena tarde en las islas Mallorca, siempre están con ahí, Menorca y Mallorca, siempre escuchándonos. Buena mañana, buen día Argentina, buen día Brasil, Colombia, buena mañana Galápagos. Buen día, Ramiro, en tu compañía desde temprano. Joana, buena mañana, Joana. Licenciado, por favor, ¿me podría ayudar con un saludo?

no. Yo creo que Liga llegó hasta donde tenía que llegar. O sea, si me dices por merecimientos, yo soy hincha de Liga, me gusta Liga, pero no le tenía mucha esperanza, porque Palmeiras es un equipazo. Hola, Rami, saludos desde Cuenca, saludos en Pelileo. Para mis padres, Dieguito y Marelli. ¿Mayerli o? Mayerli, sí. De parte de Diego Fabri. Saludos, Dieguito y Mayerli, Pelileo. Desde Cuenca, de Sen, están saludando. El abogado Darwin de Sequito, siempre escuchándolo. Darwin, buena mañana. Ajá. Buen día, don Ramiro. Sí, sí. Hoy es todo Independiente del Valle. Héctor Vega, complicado le veo hoy. Yo le veo complicado. Yo le veía más posibilidades a Liga por local. Tranquilo. Al final termina ganando su partido. Al final termina ganando su partido, no perdió de local. Pierde la clasificación en penales. Licenciado, por favor, atención, mi sueño de Willy Colón. Saludos desde el Bronx. Abrazo, Bronx. Papucho, buena mañana. Bendecido día, por favor, un saludo para Eric, Israel, para Dylan, mis tres hijos, de parte de Monse. Monse, buena mañana. Ramiro, un saludito para María Cristina, que se levante para la escuelita, por favor. María Cristina, vamos a estar de pie, levántate y anda. Ramiro, un saludito desde la unidad 38, Tungurahua. Hoy esperamos solución sobre los pasajes. Ayer no fueron los concejales, vergüenza ajena. Hoy te voy a contar qué concejales no asistieron ayer a la sesión. Los que les pagas tú. Sí, a los que tú les das el sueldo mensualmente. Yo decía, en asamblea nunca falté a las sesiones. Podría ir y decir sí o no, pero no ir. Eso es lo peor que te puede pasar. Eso es no tener pantalones, no ir a una sesión. No fueron los concejales de ayer, les dejaron a los

Eso es simple. Son los concejales que tú votaste. Buen día, Ramiro. Buen día, la Liz. Buena mañana, Liz. Saludos de la velada en el taxi. Buen día, Macareño. Buena mañana al Macareño en la velada. Saludos, fe y esperanza para todos. Buena mañana. Buen día, Rami. Bendiciones. Blanquita, Yerena, Blanquita. Buena mañana. Rami, escuchándote en Pelileo. Un saludo para Erika, que ya mismo sale en la buseta rumbo a Ambato. Que tenga un excelente día, Katy Lu. Katy, buena mañana. Hola, Rami, buena mañana, Katy Lu. Más de 200 personas en el TikTok Live. Buen día, don Ramiro. Un saludo para Angélica, mi bebé hermosa, de parte de Chis Naranjo. Angélica, buena mañana. LT Colisiones, saludos desde la Tacunga. La suerte no estuvo a nuestro favor. Ayer un saludo, Ramiro, José Moreno. No creo mucho en la suerte, José. Pateamos mal los penales. ¿Viste el tamaño del arquero? ¿Viste la calidad del arquero? No hicimos bien las cosas. Ayer fallaron gente que no debería fallar. Por ejemplo, la mano de Richard Mina para el penal, horrorosa. No puedes ir al suelo con la mano arriba. O sea, yo sé que tampoco es fácil guardarte la mano ahí en una barrida, pero para eso eres defensa, sabes cómo actuar. El error del primer gol también. O sea, cometemos el error de que nos hagan el primer gol. Empatamos y luego regalamos un penal. Y luego no podemos marcar. Nunca tuvimos la pelota para marcar. En 2 minutos cambiamos el partido a los 2 golazos de Michael Estrada. O sea, ya eso era demasiada suerte. Yo creo que tuvimos suerte para empatar. Al fútbol hay que hablarle clarito. ¿Tuvimos fútbol para ganar el partido? No. Fue más Palmeiras, sí. Sí, lamentablemente. Y en los penales, que ya es una lotería. Tienes un arquerazo, la verdad. Buen día, don Ramiro. Saludos desde la Tacunga. Saludos desde Santa Elena. Norma Villegas. Normita, buena mañana. Crezco y gana Independiente. Difícil la veo, pero no imposible, porque Independiente tiene jerarquía. Buen día, Ramiro. Saludos desde Quito. Excelente día. Mau Mayito. Buena mañana. No existe la suerte. Para mí, sí existe la suerte, pero se acompaña del trabajo. Te repito, para mí ya fue mucha suerte ayer que Liga empate el partido y luego que lo gane, cuando el partido estaba por acabarse. 6:16. Hoy hay otra vez sesión de Consejo Cantonal a las 4 de la tarde. Veamos si los concejales faltones, los concejales de redes, ¿no? Por ahí hay una concejal que habla mucho en redes, que tiene su novio insultador en redes. Tampoco fue. No le dan la cara a Ambato. Es lo que tú pusiste ahí. Y van a la reelección. Ya sabes qué hacer, ¿no?

18. Voy a leer los mensajitos del WhatsApp. Don Ramiro, la liga será hasta el próximo año. Nos faltó pantalones en el... En el primer tiempo pudimos haber marcado dos. Mejor nos marcaron uno ellos antes que nosotros. Sí. Por eso te digo, triple error de liga. En el gol es error nuestro. Regalamos la pelota. Y en el penal es error nuestro. Buena mañana, Ramiro. Saludos para mi esposa Sarita, que está por salir a Quito a una cita médica hoy a las 4 de la tarde en Solca, don Ramiro. Que Dios nos bendiga. Lamentablemente este mal del cáncer ataca otra vez a la familia. Ya mi suegra falleció por cáncer y ahora mi esposa. Upa, qué pena lo que me cuentas, ¿eh? Te deseo mucha suerte en tu viaje hoy. Ramiro, buenos días. Saludos desde mi lugar de trabajo. Catalina, desde el bus, Katy. Catalina, desde el bus, ¿me escuchas? Ramiro, buenos días. Un saludito para mi hija Mónica en la ruta 9 de Lucá. Está de cumpleaños hoy. Un saludito. Mónica. Buena mañana, Mónica. Hoy festejamos tu cumpleaños aquí desde la Turbo. Tú vas en la ruta 9 rumbo a Lucá y nosotros te estamos festejando. Ramiro, buenos días. ¿Quién controla el paso lateral de la Tacunga, la competencia entre buses interprovinciales? No hay un solo policía. Bueno, el paso lateral de la Tacunga lo debería controlar también los agentes de tránsito. Buen día, Ramiro. Un saludito para José Luis y para Victoria, viajando a Pelileo. José Luis y Victoria, te sentimos en Pelileo. Te cuento que ayer tuvo un lazos involuntario en una capacitación. Inesperadamente me pidieron que presente a un... delegado del alcalde y por equivocación le cambié el apellido a la persona. Coincidencialmente resultó el nombre del candidato opositor. Públicamente le pedí disculpas, incluso volví a pedirle que acepte mi disculpa personalmente. Reconozco que debía haber anotado su nombre. Sin embargo, me acusa de hacer campaña política por un candidato de un cantón del cual no pertenezco. Hice lo que tuve que hacer como caballero, sin embargo, ahora me ven como enemigo político. Juan Carlos. Tremendo error, Juan Carlos. Hay errores que no se solucionan solamente con disculpas o perdóneme. No solamente cometiste un error en nombre, cometiste un error de forma y de fondo. La solución, el tiempo. El tiempo. Pedir disculpas no soluciona. Y lamentablemente todo lo que hacemos tiene consecuencias. ¿Qué te puedo decir? Buen día, Ramiro. Me ayudas con un saludito para mi hija Carly, que hoy es su cumpleaños. Saludos, Carly. Buena mañana. Feliz cumpleaños para ti. Ramiro, te escuchamos desde Plaza Comercial Aso. Siempre escuchándonos ahí en el vagón Food Train de comida rápida. Saludos para todos nuestros clientes. Un abrazo a la gente en Lazo. Buena mañana. Puedes saludar para mi esposo y para mi pequeña Noelia rumbo a La Salle. Gracias. Abrazo, Noelia. Abrazo para tu esposo. Para la ruta 10 del Nuevo Mundo. Siempre te escuchamos. Abrazo, ruta 10. Buena mañana. 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Hoy es jueves de salsa. Y te estoy recordando muy bonitas salsas. Buena mañana, Irene. Que te vaya bonito en la ruta del...

Esa niña se llama esta canción, la canta Jerry Rivera. Vamos al TikTok. Buena mañana, La Tacunga. Anita en La Tacunga. Buena mañana, que te vaya bonito hoy. Buen día, Ramiro, escuchando como siempre en las faldas de los Changanates. Abrazo a la gente de los Changanates. Buen día, Ramiro, desde Cuenca. Un abrazo, Cuenca, te sentimos. Se rieron los concejales de nosotros, los transportistas, nos dice el Rafa. ¿Alguna otra vez? ¿Ya pasó o no? ¿Es la primera vez? ¿Es la primera vez que se ríen de ustedes o no? Ramiro, bendiciones. Esa salsita buena para levantar con buen ánimo hoy. María Sol. María Sol, buena mañana. Saludos a Cepilahuinga, listándome para salir al trabajo. Ayúdame con la canción Sofía. William, estoy con salsa. Leonardo Escalante, buen día, estimado Ramiro. ¿Qué opina de la eliminación de la liga? Ya lo comenté, pero lo vuelvo a comentar. No nos dio el fútbol. La jerarquía sí, para empatar por garra. Pero realmente en el partido no fuimos más. No es fácil, es que la gente cree que todos los años se puede repetirse de semifinales de Libertadores, que todos los años se puede llegar a finales de Sudamericana. No. Y no solamente lo que tú haces. En la vida no solamente depende de lo que tú haces. La vida es una competencia, más aún el fútbol o los deportes. Depende de lo que tú haces frente a lo que hagan los demás.

Palmeiras no. Los goles llegan por virtud de Michael Estrada Martínez para el empate y para la victoria. ¿Mereció Liga clasificar ayer? Siendo objetivo, no. Palmeiras hizo más. Buen día, Ramiro. Saludo para la niña Valentina, que está de cumpleaños hoy, 10 añitos. Abrazo, Vale. Buena mañana, feliz cumpleaños, Valentina. Un abrazo para Nelly también. Ramiro, este tipo de decisiones sí se deben tomar con los titulares. La alcaldesa debió haber dado la cara a Jazz. O sea, para cobrar sí titulares o suplentes. Los concejales suplentes cobran lo mismo que los titulares. ¿Dónde está la diferencia? O sea, si los titulares no asoman es porque no quieren asomar, pues. La alcaldesa no quiso asomar y como ha pasado viajando todo su periodo, se fue otra vez a un evento internacional y va dejando al segundo. El segundo hace lo lógico. Carlos Ibarra hace lo lógico, convoca. Los concejales son los que no tienen pantalones para ir, porque para cobrar el sueldo sí tienen pantalones.

no, es que yo no estoy de acuerdo con la subida de pasaje. Vaya y vote no. Así de simple, de la cara. Ramiro, buen día, este tipo de decisiones. Bueno, ya había leído esto. Desde la capital, a carita de Dios, preparando para laborar. Buenos días, Charlie. Charlie, buena mañana. Don Ramiro, saludos desde Pilagüín. Buena mañana. Desde Quito. Abrazo fuerte. Buen día, Ramiro. Un saludito para Iker Gavilanes, que está de camino a la escuelita. Bendiciones, Steffi. Iker ya está en la buseta. Ramiro, saludos para Leandro, que acaba de cumplir 9 añitos hoy. Gis, le mando un abrazo a Leandro, nuevo cumpleañero del día. ¿Para qué van a subir el pasaje? Se afecta a la ciudadanía, Javier Montero. Y entonces, ¿quién le paga a los transportistas el costo de la subida del qué? Dice él. Javier, dame una alternativa. Si el transporte es privado, es un negocio, vos no quieres que le suban el pasaje al ciudadano. ¿Cómo pagan los transportistas del diésel o gasolina? Dame una alternativa, Javier. Palmeiras tiene más jerarquía, así de fácil. Héctor Vega tiene más equipo y tiene más jerarquía. Sí, concuerdo contigo. Pero Palmeiras tiene más equipo. Ayer no ganó por jerarquía Palmeiras. Ayer le gana Liga por jerarquía el partido. Pero la clasificación la termina...

buena canción. A los tiempos la pongo, Choco Horta con Basta. Buena mañana, Daniel. Gracias por estar con nosotros ahí. Don Ramiro, como hincha de Higo, me quedo tranquilo, pero creo que nos bastó contrataciones. Saludito para todo, con todo el cariño del mundo, para la Ruta 18 del Nuevo Mundo y su conductora Normita, que Dios le bendiga. Ruta 18, estoy en la Ruta 9, estoy en la Ruta 10, en la Ruta 18 de Lucá. Buen día, Ramiro, que tengas un lindo día desde New Jersey. Saludos atentamente, César. Buena mañana, César. Saludos, estimado Ramiro, le saluda Cristian Paredes. Yo soy del Rodillo, pero acompañé a mi hijo a verla a la liga ayer. Buen partido, de infarto. Que Dios le bendiga, un saludito para mi esposa Lorena Sánchez, que la amo muchísimo. Me manda fotito mi buen amigo Cristian Paredes. Chévere, Cristian, que le hayas pasado bien y que hayas apoyado la pasión de tu hijo a verle a la liga. No, el partido estuvo espectacular. Los dos goles de Michael Estrada al final pagaron entrada. La Lore, buen día, Ramiro, envíate un saludito ya que hoy es mi cumpleaños. Me complaces con esa cita de Marc Anthony, palabras del alma. Gracias y bendecido día, Lore. Lore Cris, buena mañana, feliz cumpleaños, Lore. Que disfrutes mucho, que te festejen y que la pases bien. Festéjate tú a tú mismo. Tú mismo siéntete que hoy estás de cumpleaños. Estimado Ramiro, los concejales que no asistieron pide que la alcaldesa también esté presente, por eso no asistieron. Ellos no pueden pedir. Ellos tienen que cumplir. Ellos tienen que cumplir. La problemática del incremento de pasajes viene desde el gobierno y ahí los dirigentes no dicen nada. Se casaron, ahora quieren pasar el costo al pueblo. Don Ramiro, pero máximo debería ser 35 centavos. A ver, yo no entiendo a la gente que habla de... Es que no hay cómo pagar 30, hay que pagar 35, hay que pagar 37, hay que pagar 41. Vos no decides cuánto hay que pagar. Para eso se hace un estudio técnico. Y cuando es el pasaje, ahí quieres vos poner el precio. Es que yo puedo pagar 35. Es que yo puedo pagar 41. Es que yo puedo pagar 30. A mí que me cobren 15. No, no, si esto no es una ventita o una subastita. O sea, la gente tiene que entender.

eso se hacen los estudios. Cuando vos vas a comprar papitas en la plaza, la señora de papitas te dice: ¿a cómo está el quintal? Ayer compré yo el quintal, ¿ah? No, ayer compré el quintal de arroz. Subió el arroz, a 42 está. Para que veas que es el precio. A 42 está el brasileño, que es buen arroz. Buen arroz el brasileño. Y le digo, pero la semana pasada estaba 39, le digo a doña Ligia. Doña Ligia, la otra semana estaba 30, sí, pero ya subió, dice. ¿No ve que está lloviendo en la costa? Entonces me llegó más caro el arroz. Le digo, y no hay cómo bajar. No le puedo decir, señora, no, pero es que yo quiero pagar $17 por el quintal de arroz. Me dice, no, está 42. Si quiere, lleve. Si no quiere, no lleve. Yo no puedo poner el precio que me da la gana a mí. Yo no puedo ir a la gasolinera y decirle, vea, la gasolina está muy cara. Yo pongo súper a mi carro. Súper. $4.57 esté en una bomba de gasolina. No le puedo decir, vea, pero a mí me da la gana de pagar $3. No, es que está muy caro, $4.57. El de la bomba de gasolina que me dice, si quiere ponga y si quiere no ponga. Ese es el precio que nos ha dado el gobierno, precio oficial. No es que, no tengo, vea, entonces no saque el carro. Guarde el carro y ande en bus o ande a pata, me van a decir en la gasolina. Entonces, tienen ustedes, ciudadanos, que cambiar ese criterio tontón de querer ponerle precio al ojo, al ojímetro. Javier Montero, señor periodista, parece que usted defiende los intereses de los transportistas. No, Javier, porque yo no ando en bus. A mí me importa un reverendo pepino si el bus gana o pierde. Yo hablo desde la lógica. Si lo entiendes, bueno. Si no lo entiendes, también. No tengo por qué explicar absolutamente nada. Lo que te digo es que cualquier costo de una tarifa de un bus, del precio del maíz, yo no puedo pedirle al señor del maíz que me venda el quintal del maíz perdiendo de lo que le costó producir, pues. Yo no puedo ir al señor de la tienda a decirle, véndame en $10 el litro de leche cuando cuesta uno, o véndame en 50 centavos. Yo tengo que pagar lo que cuesta técnicamente producir el producto. Ah, es que no le alcanza al pueblo. Ahí pídele al gobierno que te suba el sueldo, si no te alcanza. Entonces, no es que tienen que bajar los productos. Yo tengo que irme a lo técnico. Yo, como estudiado, como licenciado, no puedo caer en lo que caen los habladores. Es decir, no, es que yo defiendo al pueblo y no debe subir el bus. Bueno, deben una alternativa para que el costo del combustible baje y se adapte al pasaje que yo quiero pagar. Pero no puedo haber ido a la universidad para venir a decirles mentiras o para venirles a decir, no, es que tienen que pagar 32 centavos. Esto no es una oferta, no es un mercadillo. Para eso hay una normativa, cómo calcular un precio. Eso es lo que tienen que entender. Y es lo que tienen que hacer los concejales. Cuando elaboras un presupuesto, tienes que poner, tanto me cuesta esto, tanto me cuesta esto otro, y elaboras un presupuesto. No puedes decir, no, es que me cuesta 10, pero yo voy a pagar 8, así voy a elaborar mi presupuesto. Ah, no, es que esto cuesta 5, pero yo quiero pagar 3 porque me da la gana de pagar 3. Los transportistas quieren alza de pasajes y siguen provocando accidentes de tránsito. ¿Qué tiene que ver una cosa con la otra, tocayo? Si hay accidentes de tránsito, ¿es porque subió el pasaje o bajó el pasaje? ¿Porque el pasaje está caro o alto? ¿O porque no hay control o no hay responsabilidad al manejar? Si es culpa del transportista, tiene que ir preso. Y si es culpa de los quienes tienen que controlar, hay que llamarle a la autoridad para que controle. No tiene que ver una cosa con la otra. 6:37. Ramiro, en el Puyo el bus cuesta 0.40 centavos. Son realidades distintas. Esa es otra cosa, ¿no? No, es que Quito es una ciudad más grande y ahí cuesta tanto. Es que el Puyo es otra ciudad más grande y cuesta tanto. Es que yo quiero pagar como en el Carmen o como en Cuenca. No. Por eso dentro de la ley hay algo que se llama autonomía de los gobiernos descentralizados locales. Vos no puedes hacer el estudio técnico en Cuenca y aplicarlo en Ambato. Vos no puedes decir, en Quito se va a cobrar tanto, apliquemos lo mismo en Ambato. No, porque son realidades distintas. Por eso es que cada municipio, cada cantón, tiene que hacer su propio estudio técnico. No hay un máster donde diga, aplique este estudio, vea usted en Pelileo. No, va a costar lo mismo en Pelileo que en Ambato.
o va a costar lo mismo que en Ambato, en Quito, o va a costar lo mismo que en Guayaquil, en Ambato. Traiga el estudio técnico de Guayaquil para aplicarlo en Ambato. No puede. Hay que hacer un estudio en cada ciudad. Eso dice la metodología, eso dice lo técnico. Los que estudiaron y que hicieron la ley dice eso. No quiero alargarme en el tema, ¿no? La alcaldesa Ambato brilla por su ausencia, sí. Esa es otra cosa. Esa es otra cosa. Esa es otra cosa. Y

0: 6:39, la pausa y vengo.
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7 minutos. Seguimos con Salsita. Ramiro, saludos para José Javier, que está rumbo a Luca School. José Javier, que te vaya bonito. Que tengas un excelente día. Por favor, saludos a mi esposo Javier y para mi hijo Pablo, que están escuchando. Javier y Pablo, buena mañana. Saludos para mi mamita Anita Flores y para mi hija Aileen. Malisa, buena mañana. Ramiro, escuchándote en La Tacunga, para mi esposa Teresita. Estuvo cumpliendo años ayer. Te mandé un mensaje, pero no lo alcanzaste a leer. Ayer me quedé con cualquier cantidad de mensajes por leer. Pido disculpas. Todos los días me quedo con muchos mensajes pendientes. Un saludo para mi hijo Leo, que ya va a la escuelita. Y también para mi bella esposa. Saludos, Teresita, que estuviste cumpleaños ayer. Mi error, no saludé.

Legumbres, no te entiendo. No te entiendo lo de las legumbres. En Colombia el pasaje vale 3,600 pesos, equivalente a un dólar con 10 centavos. A comparación de aquí tenemos un excelente servicio de transporte público. Que no se quejen de los beneficios que se tienen en este bello país. Andrese, Garavito, igual no puedes comparar las realidades de un país con otro. No puedes comparar la realidad de Colombia con una de Ecuador. Muy buenos días, Rami, en tu compañía rumbo a Quito, Dani. Dani Conrado, Dani, buena mañana. Dani, qué gusto saludarte. Gracias, te pongo salsita hoy.

0: Leyendo acá, mientras trabajo a veces, veo el X, a ver qué pasa de última hora. ¿Te acuerdas cuando transmitimos en vivo? Eran las 8 de la mañana. Yo te comentaba que estaba viendo en X unas imágenes desastrosas de lo que había pasado en Nepal.
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0: Que parecía película, pero era realidad. Estaba pasando ese momento en Nepal.
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0: Lamentablemente, en ese momento se han menos de 1,000 desaparecidos y 150 víctimas. ¿Te acuerdas que ese fue el primer dato? Cáete para atrás. ¿Sabes cuántos muertos lleva ya Nepal? La contabilidad de muertos, ¿sabes en cuánto va? En casi 2,000 muertos. Llega a ser cerca de 2,000 personas muertas en el desastre en Nepal. Pero cáete para atrás. Los desaparecidos ya suman los 4,000. ¿Por qué? Porque la gente ya no va teniendo a sus familiares que se fueron de vacaciones, gente que estuvo ahí desaparecida, que no podía decir. Se desaparecieron familias enteras, casas completas con familias enteras. O sea, no hay quien reclame. No quedó un solo familiar que diga, oiga, me falta un familiar. Pero ya cuando van las autoridades sacando el resultado final, más de 2,000 muertos en Nepal y más de 4,000 desaparecidos. Es decir, se convertiría en el desastre natural más grande de la historia, bordeando los 6,000 muertos. Porque esos desaparecidos, para mí, están abajo de todos los escombros. Que ya no los puede recuperar. 6:52, terrible. Buen día, Ramiro. Berito, Berito, buena mañana. Buen día, Ramiro, y a su audiencia. Del transporte, como usted dice, eso es solo una cadena nada más, José Beltrán. Buen día, Ramiro, saludos desde La Tacunga, soy Jazz. Jazz, buena mañana. Ramiro, saludos, que Dios le bendiga. Te saluda Soledad, Soledad, buena mañana. Ramiro, un saludito para mi Sofe, que se apure para irnos de la escuelita. Sofía, apúrate que te atrasas. ¿Por qué debes subsidiar a la tercera edad y a los estudiantes, Ramiro, el transporte? Porque así dice la ley. La ley dice que la tercera edad y los estudiantes tienen un subsidio, y no solamente para el transporte, sino para algunas cosas. Rami, buena explicación. Wilson Moposita. Rami, es una empresa privada y es decisión del que consume o no. A esto hice, de acuerdo a la pregunta, ¿por qué la gente no se quejó cuando subió las gaseosas o subieron la cerveza? Me preguntaron a través del WhatsApp. Bueno, primero porque no les importa. Les puede subir la gaseosa, les puede subir las galletas, les puede subir las bebidas alcohólicas, les

puede subir las bebidas gaseosas. Y no les importa. Nadie protesta. Porque aparentemente es un producto que no es necesario. Además es libre si tú quieres comprarlo o no al precio que te pongan. Pero si vamos al concepto del por qué subieron, son dos. Subieron las materias primas y subió el transporte. Ejemplo, gaseosa o cerveza. ¿De dónde viene la gaseosa o la cerveza? De Guayaquil, por ejemplo, o de Quito. Antes traer un camión de cerveza de Guayaquil a Ambato costaba tanto. Ahora cuesta más. ¿Por qué? Porque ese camión va a tener que cargar más diésel, más caro, o más gasolina, más cara, y más insumos más caros. Entonces, ¿qué hizo la empresa privada? Subió el precio. Y me dicen, ¿y por qué no hay socialización ni ordenanza ahí? ¿Por qué no? Porque es un producto privado. No necesitan hacer nada de eso. Tú dependes si lo consumes o no. No es obligatorio.

no producto vital. Tú decides si lo consumes o no. El transporte es un servicio público vital, porque necesitas ir de un lado a otro, pero en manos privadas. Muy buenos días, Ramiro. Excelente día, Luis. Buena mañana. Ramiro,

0: Ramiro, buena mañana. Kevin Bonilla, Kevin, buena mañana. Irma Moposita, buena mañana. Ramiro, un saludo para Joan Silva, que se apure desayunando, que nos atrasamos. El reflejo de lo que pasa en Ambato es solamente el reflejo de la administración de este municipio, Favo, de acuerdo contigo. Familia Lara, buena mañana. Brenda, buena mañana. Desde Atahualpa, Gaby. Ramiro, lamentablemente la gente cree que lo que ellos dicen se debe imponer. Sí.
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0: Los ecuatorianos tenemos esa mala costumbre. Queremos nuestra propia ley. Queremos nuestro propio precio para todo. Y creemos que nosotros tenemos la razón ante todos los demás. Lo que yo digo, sea técnico o no sea técnico, tiene que hacerse lo que yo digo. Buen día, Ramiro. Mi sugerencia sería también que se trate el tema del servicio. Gracias. Dentro de la ordenanza está, Edgar, no solamente la ordenanza es para subir el precio o la tarifa, para nivelar el precio o para definir un precio. Está para definir las condiciones con las que el transporte debe

La caja común no es una decisión de los transportistas. La caja común está en la ley. Quien tiene que hacer que se aplique la caja común no son los transportistas. Ellos felices si no se aplica. Quien tiene que obligar a cumplir la caja común es la autoridad competente, en este caso el municipio, porque la ley ya lo estipula. Saludos a Rocío en Pelileo. Ramiro, dile que le queremos muchísimo. Saludos, Ramiro, Belencita desde La Tacunga. Renan, buena mañana. Saludos para mi hijo Ezequiel, que madrugó al cole. Ezequiel, buena mañana, 6:50.

las 7 de la mañana. Tremenda canción. Yosimar y su Jambó. Desde Perú, con la misma moneda. Ramiro, buenos días. Un saludo para Ian rumbo a la escuelita. Y Eitan, que hoy cumple 4 años. Un abrazo al cumpleañero. Buena mañana. Lindo día, Ramiro. Lenin, buena mañana, Lenin. Gusto saludarte. Saludito para mi princesa Maffer Tibán desde Nueva York. Osita, saludo para la Maffer en Nueva York. Ramiro, ¿por qué no hicieron socialización para subir la tasa de basura? Dicen que sí la hicieron. Y ahí los concejales sí estuvieron primeritos para votar. Ahí sí aparecieron la mayoría de la alcaldesa para votar. Que era una necesidad, sí. Que era una obligación, sí. Pero ¿por qué no tratan el otro tema de la misma manera? Esa sería la pregunta, ¿no? José Llerena, buen día, Ramiro. Fuera bueno que capaciten a los choferes de los buses. Atropellan, van en contravía. ¿Quién tiene que controlar eso?

10 a dejarle a Vale, Monse y a Emilio. Ramiro, un saludito para Ian, rumbo a la escuela. Buenos días, Ferito. Buenos días, Ferito. Excelente día, Ramiro. Saludos para mis gemelas, Dana y Ami, rumbo a la escuelita. Abrazo fuerte para ti. Paulina Tamayo en su cumpleaños. Para mi nuera en New Jersey. Un saludo, Paulina. Te está saludando tu suegra en tu cumpleaños. Ramiro, para todas las chicas del barrio del Colegio Santo Domingo, del bar del Colegio Santo Domingo. Saludos a la gente en el bar del Colegio Santo Domingo, Guzmán Gis. Buena mañana. 7:02. 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La ropa interior. 7:04. Saludos para mis hijos Danielita y Esteban. No hagan enojar a la mamá, por favor, para que se vaya tranquila. Saludos para Ian Peñafial. Hoy cumple 4 años, fuera mañana. Con mucho respeto, siempre he dicho que el Ecuador es muy beneficiado completamente, casi todo tiene subsidio. Nosotros los extranjeros vivimos aquí, súper agradecidos, en especial de Ambato. Todo es muy cómodo, dice. Un extranjero. Buen día, Ramiro. Por comentarle a ustedes que nos habían comunicando las deficiencias del hospital de IES. El domingo asistimos con mi hija por un dolor abdominal y no hay una atención. Deprimente, médicos que dicen que no tienen nada, que vaya a la casa y el lunes ingrese por emergencia. Terrible lo que está pasando en el IES. Hola, Ramiro, buenos días. Sabes que tengo problemas de agua con los señores de Mapas. Se dañó la tubería en el sector de la Sagrada Familia en Gaurco. Ahora están mal frente a Fideca y la prolongación de la Panamá. Problemas de agua de Mapa en Ingaurco. Ramiro, buenos días. ¿Qué sanción hay para que los señores concejales que se ausenten de las sesiones? No es justo que no se dé la cara para una ordenanza. Lamentablemente las sanciones las pone el mismo Consejo Municipal. Saludos, Ramiro. José Reynoso. Nos atrasamos al SEBI. Que te vaya bonito llegando al SEBI. Ramiro, de acuerdo a que sube el pasaje siempre y cuando los transportistas den un buen servicio. Piensan que llevan animalitos, ese es el problema. Sería bueno que entrevistes al gerente de la cooperativa Tungurahua, que son los que están involucrados en los accidentes también. Buen día, don Ramiro, ¿quién controla esto en Izamba? Tremendo tráfico. ¿Por qué hay choferes torpes que se estacionan donde quieran? Pero ahí no aparecen los de agentes.

0: Saludos, Ramiro, llegando al Colegio Santo Domingo de Guzmán a dejarle a mi hija y escuchándote. Don Ramiro, un saludito a la compañía de taxis Pueblo Unido, Santa Rosa, siempre escuchándonos. Yo paso todos los días por el paso lateral, es un cementerio de perros atropellados. ¿Quién controla esto? Sandra Varela. Te recuerdo que el paso lateral es competencia del Ministerio de Transporte. Ramiro de Sesaquicilí, terminando que hacer el recorrido. Compañía Coltresín número 74, sí, número 74. 7:07, la pausa comercial. Vengo con las noticias del día. Vamos a hablar de varias cosas. Hay una positiva también. Un clavadista acaba de ser campeón sudamericano a los 18 años. Un ecuatoriano. Es un salto muy complicado y a sus 18 años es campeón sudamericano de salto. Buenas noticias también. 7:07, la pausa y venimos.
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2: Son las 7 de la mañana con 15 minutos, las noticias del día. Noticia local, el debate sobre la nueva tarifa del pasaje urbano en Ambato quedó suspendida. Lamentablemente los concejales no acudieron a la sesión extraordinaria por falta de quórum. El alcalde encargado, Carlos Ibarra, tuvo que suspender la sesión. Ausencia de ediles, la sesión extraordinaria no pudo instalarse debido a la falta de asistencia a la mayoría de los concejales convocados. Algunos de ellos habría argumentado que quieren que esté presente la alcaldesa, que dé la cara y que tenga la responsabilidad. Hay una nueva convocatoria para hoy, jueves 17 de septiembre, a las 16 horas, con el fin de retomar el tratamiento de la ordenanza. Hay que recordar que la ordenanza no solamente tiene que ver con la nivelación de pasajes, sino con la calidad del servicio. Los transportistas dijo que se mantienen en reuniones permanentes para evaluar, lamentablemente, la falta de transparencia del Consejo Cantonal. ¿Quieres saber qué concejales fueron y qué concejales no fueron? Aquí está la grabación de la sesión de consejo de ayer.
3: Señorita secretaria, sírvase constatar el quórum, por favor.
4: Con su autorización, señor presidente, procedo a constatar el quórum. Ingeniera Nicole Brito, ausente. Abogada Carolina Dávila, presente. Abogada Sabina Gamboa, ausente. Doctor Marco Guamán, ausente. Señor Patricio Lozada, ausente. Ingeniero Romina Huilligalo,
5: presente.
4: Magíster José Yamoca,
6: presente.
4: Señor Luis Manovanda,
7: presente. Buenas tardes.
4: Economista Diego Proaño, ausente. Ingeniera Eliana Rivera, ausente. Licenciada Patricia Chaca, ausente. Abogado Alex Valladares, ausente. Señor Manuel Yachil.
8: Muy buenas tardes, presente.
4: La presencia del licenciado Carlos Ibarra como presidente de este consejo municipal. Señor presidente, no existe el quórum reglamentario, por lo tanto solicito se declare no instalada la presente sesión.
3: En vista de no haber el quórum reglamentario, no se puede instalar la sesión.
2: Así de simple, señores. Ahora, ¿no estás de acuerdo con el tratamiento de la norma? ¿No estás de acuerdo? ¿Vas a votar en contra? ¿Quieres que la alcaldesa esté presente? Es lo que han dicho algunos señores concejales. Asiste a la sesión, da el quórum para que se instale, da tu criterio, luego te ándate a la casa. Luego ándate a la casa y di, no me voy a quedar en la sesión porque la alcaldesa no ha dado la cara. Pero asiste. Mi criterio particular. Noticia internacional. Javier Jordán, procesado en el caso magnicidio de Fernando Villavicencio en Ecuador, fue arrestado por agentes de migratorios en Miami, la gente de ICE. En Estados Unidos, Javier Jordán, procesado por el asesinato, fue detenido junto a su esposa este miércoles 16 de septiembre por agentes de ICE en los Estados Unidos. Al momento, los abogados dicen que sí se conoce la detención, pero que no va a haber una deportación inmediata. Aquí el reportaje de Guavisa.
9: En Ecuador, por los casos metástasis y magnicidio FB, fue detenido este miércoles en Miami, donde vive desde 2020. En el video difundido por habitantes del sector del Doral y por medios locales, se ve que agentes del Servicio Migratorio de Estados Unidos, conocido como ICE por sus siglas en inglés, lo arrestan junto a su esposa. Su abogado en Ecuador, Juan Carlos Salazar, confirmó el hecho.
10: Pude comunicarme con personas cercanas al ciudadano Jordán, quienes me confirman efectivamente que se trata de una detención hacia él y hacia la esposa por motivos migratorios. No es que puede resolverse inmediatamente, debe seguirse un debido proceso. Entiendo que existirán diligencias, audiencias, probanza, para determinar efectivamente si la permanencia del señor Jordán era regular o no era regular. Si no era regular, cabe una deportación. Si es que era regular, pues él regresará a su domicilio en los siguientes días.
9: Al momento, los abogados de Jordán en Estados Unidos intentan ubicarlo. Según informó Richard Díaz a la cadena Telemundo 51, cree que pudieron haberlo llevado a CROM, el centro de detención para migrantes en Miami, en el que inicialmente estuvo José Serrano. Según su defensa, Jordán pidió asilo y tenía cita para una audiencia en mayo de 2027. Hace dos meses, la Corte Nacional de Justicia pidió a Estados Unidos su extradición, pero Salazar descarta que su arresto tenga que ver con sus procesos penales en Ecuador.
2: En pocas palabras, fue detenido por ICE, es decir, por estar ilegal en los Estados Unidos, no por el caso del magnicidio. Al igual que de Serrano, si lo deportan, lo deportarán por haber estado ilegal en Estados Unidos. Y si llega a Ecuador, ahí sí las autoridades nuestras las pueden actuar y pueden inmediatamente ponerle a órdenes de la autoridad competente, siempre y cuando haya la boleta o haya la la orden de prisión. Buenas noticias para Ecuador, en los sudamericanos que se están desarrollando en Argentina. Santiago Choez conquista el oro. El ecuatoriano de 18 años dejó todo en cada salto de la plataforma individual de 10 metros y con un puntaje total de 389 puntos se convirtió en el primer campeón ecuatoriano en la historia de salto en unos sudamericanos. Apenas tiene 18 años este muchacho. Les voy a pasar un poquito de la grabación de la narración de la periodista argentina que está cubriendo estos sudamericanos.
6: Choez tiene el salto con mayor grado de dificultad de esta competencia. 4.5 vueltas al frente en posición C, 3.7 de dificultad. Y si la logra, y si lo hace, puede hacerse a una histórica medalla de oro en los Juegos Suramericanos para su país.
2: Primero anuncia la dificultad del salto. Muchachito, cara de guambra, apenas 18 años.
6: Joven.
2: Este es Santiago Choez.
6: 18 años, que tiene por delante un salto muy, muy difícil.
2: El salto es espectacular y escuchen lo que dice primero, la narradora argentina cuando se logra el salto.
6: Asegurarse la medalla.
2: Les invito a que revisen el video, está en la página de hechoredinformativa.com. Espectacular, emociona ver a un muchachito así. Ahí va el salto. 4 vueltas.
6: ¿De dónde salió este chico? Santiago Choez, de 18 años, ¿dónde estás? Aplausos para él y Ecuador, es nuevo campeón suramericano de Odesur 2026.
2: La Argentina se emociona, como si fuera de él, o de ella, el deportista. Un salto espectacular, véanlo. Eso puede hacer un ecuatoriano. Un guambra de 18 años acaba de coronarse campeón de los sudamericanos en salto ornamental. Espectacular. La cámara lo enfoca, es un guambra. Es un guambrito. Con mucha disciplina

Son las 7:24. Último mensajito que los voy a leer ahora. Oye, me emocionó verle al Wambra. Muchachito, con cariño, ¿no? 18 años, siendo campeón sudamericano, espectacular. Franklin Moreta a través del TikTok Live. Rocía Ramiro, de saludos a Sequito. Franklin, un abrazo. Rocía, ¿me puede pasar, por favor, una ayuda para un joven que tuvo un accidente? Me dice Elizabeth, mándame al celular 0984-619305 el dato y con gusto hablo del tema. Ramiro, saludos a la Cooperativa de Transportes Mixta Pucará. Desde el Puyo puedes mandar un saludo para mi hija Valentina, que está enferma, que se recupere pronto. Ricardo, Valentina, recupérate pronto. Ramiro, ¿y por ausencia cobran? Deberían sancionarlo. Eso indica la falta de criterio en reuniones. Correcto. Si yo no estoy de acuerdo con la ordenanza, si yo no estoy de acuerdo con que la alcaldesa le haya dado la responsabilidad al vicealcalde y se haya ido a otro lado, voy a la sesión, doy mi criterio, exijo que la alcaldesa esté presente y me retiro de la sesión. Pero eso se llama sentido común, algo que no tienen muchos. Sería bueno que den un seguimiento de solo tres noticias buenas para mejorar el ánimo. Bueno, Lenin, medio complicado. Tengo que darte las noticias del día. Siempre Francisco Atiencia me dice eso. Da noticias solo positivas. Son las noticias. Yo no hago las noticias. Yo no fabrico las noticias. Y eso que tengo otras noticias más malas, pero no las doy. Buen día, Ramiro. Saludos para la Cooperativa de Texas, Leonardo Murialdo. Siempre escuchándote. Buena mañana. Los buenos somos más, Rami. Bendiciones. Saludos el Achiller del Pingue. Buena mañana. Hola y chao, si ya te vas, Ramiro. Tania, hasta las 7:30 hago TikTok Live. Saludos en Baños de Agua Santa, Rocío. Buena mañana, Rocío, gracias por estar con nosotros. Gabilú, buena mañana, Ramiro, bendiciones. Bendiciones, Gabilú, buena mañana para ti. Rami, lamentablemente no hay apoyo para los deportistas. Hay muchos deportistas buenos en el país, no solamente los del muchacho. Puede ser, ¿no? Nelly nos dice buena mañana y bendiciones. Ramiro, tiene que haber la unificación de líneas para evitar el correteo por el centavo. Todos se inclinan a un solo objetivo, un buen servicio, de acuerdo contigo. Buen día, Ramiro, un saludo para Anita en Avipaz, de parte de Paul, de su esposo, dile que le amo muchísimo. Anita en Avipaz, buena mañana. ¿Qué será de Francisco Pazmiño? Tiempos que no saludo con el duro de Avipaz. Buen día, don Ramiro. Y el señor Valladares haciendo videos en vez de ir a la sesión, ahí está. Y la señora Gamboa, pues, su novio y candidato a concejal, insultando a medio mundo en los videos y no asoma, no dan la cara. Ramiro, buen día. Mi hija de 15 años te escuchó los mensajes sobre los pasajes y el análisis que tú hiciste y me dice: mami, qué bien, Ramiro, yo quiero llegar a tener la frontalidad que él tiene para decir las cosas. Sin darte cuenta, estás contribuyendo para la educación de mi hija. Felicitaciones, Ramiro, gracias. Tati, a ti gracias por tus palabras, Tati. Los jóvenes tienen pensamiento crítico, eso es importante. Buen día, ¿no? Muy buenas noches, me dicen, a ver. Licenciado, qué ridiculez la ausencia de los transportistas. Están esperando por una solución y al capricho de los concejales. De no asistir es para hacer quedar mal a la alcaldesa. Pero en realidad todos deben estar ahí. Lo de la alcaldesa es una mamarrachada. Lo de la alcaldesa, sabiendo que tiene la ordenanza, se va a un evento internacional. La alcaldesa viajera. Cuando la responsabilidad de quedarse en esto. Recordaba ayer yo. Voy a contar ahora, no sé si ya lo conté algún rato o no. Recordaba yo. Yo tenía un viaje a Taiwán. Cuando estaba en asamblea tenía viaje a Taiwán. Mi amigo, el cónsul de Taiwán, me dice: Ramiro, todo está listo, no se olvide. Pero justo cae el juicio político de la fiscal de la nación. Yo podía haber puesto a mi alterna y me iba a Taiwán a viajar, todo pagado. Y era justo en noviembre. También tenía que venir al desfile el 12 de noviembre. Y en mi tonto pensamiento digo: ¿qué dirán los zambateños si el asambleísta, en vez de estar en el desfile del 12 de noviembre, está viajando a Taiwán? En mi tonto pensamiento. ¿Qué dirán si es que yo, en vez de estar presente en el juicio político de la fiscal, le mando a mi alterna? ¿Qué dirán?
cosas, pensamos diferente, ¿no? Y tuve que llamarle al cónsul de Taiwán y decirle, estimado amigo, porque es buen amigo, sabes que no voy a poder viajar. En otra oportunidad dice, pero Ñaño está casi todo listo. ¿Saben lo que hicieron? Otra asambleísta de Tungurahua aprovechó el viaje, cogió mi viaje y se fue. No estuvo pensando igual que yo. ¿Qué dirán? Eso me dejó una lección a mí. El qué dirán no sirve. ¿Crees que a los concejales les importa lo que dirán? ¡No! Simplemente no van y punto. ¡Para de contar! Me acordaba de eso. Habemos giles, sí.

0: Te da cosas bonitas ver a un ecuatoriano triunfar. No entiendo yo a esa gente que come ecuatoriano. Ecuatoriano que come ecuatoriano no lo entiendo mucho. 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
0: 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Saludos, licenciado. El gobierno y las autoridades autónomas, en vez de volverse magos con los dineros para su beneficio, apoyan a la juventud y los drones que tienen para llegar más lejos. Ecuador fue el país más conocido en todo el mundo, pero siempre buscamos el beneficio personal. Lamentablemente, sí. Pato Ortiz me manda un mensajito. Déjame ver, tengo un mensaje en el WhatsApp, a ver si lo puedo reproducir antes de irme a la pausa. A ver qué nos dice Patón.
2: Rami, muy buenos días. Qué pena, nuestras autoridades son una vergüenza, no solamente para la ciudad, sino para el país. Si fueron electos, fueron para dar soluciones a todos los problemas que tenga nuestra ciudad, y ellos deberían asistir a dar su voto, y deberían dar su voto razonado, decir voto a favor, porque sí, ha subido el combustible, la canasta básica de los repuestos, y si votan en contra, deben decir, sí, voto en contra, porque el transporte no está cumpliendo, pero lamentablemente aquí nuestras autoridades solo buscan discutirse entre ellos. Son una vergüenza, es un criterio de Patricio Ortiz.
0: De acuerdo contigo, Pato, totalmente de acuerdo contigo. Vuelvo a repetir, ¿no? O sea, no quieren caer en la votación. Dicen, la alcaldesa tiene que estar aquí. Vayan. Aquí presente, señor. Señor alcalde. Y le cuento que me voy a retirar de la sesión porque creo que esta ordenanza debe tratarla la principal autoridad. La alcaldesa Caixa tiene que estar aquí. Y por eso he decidido retirar.

voy a ir con una entrevista. Hoy tengo una psicóloga invitada para hablar de cómo prevenir el suicidio. Hace poco se hizo una campaña internacional contra el suicidio. ¿Cómo podemos aportar? ¿Cómo podemos hacer para que haya menos gente que se suicide? No entiendo. Entra ahí miles de personas tratando de salvar la vida en los hospitales. Hay gente que se quita la vida, sobre todo jóvenes. Hoy vamos a hablar sobre el suicidio. Ya vengo enseguida, luego la pausa para comerciales aquí en El Inicio Caliente.

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4: Son las 7:43. Hoy tengo entrevista, una entrevista que la quería hacer hace rato. He invitado a la psicóloga Verónica Riofrío. Además, ella maneja un consultorio psicológico de una de las universidades importantes acá en el centro del país. Y el 10 de septiembre vi que había alguna conmemoración o algún hecho importante relacionado con el tema del suicidio. Entiendo que tiene que ser el Día Internacional de la Lucha contra el Suicidio. Y queríamos abordar el tema. Verónica, qué gusto saludarle. Gracias por acompañarnos. Recién tuvimos este tipo de eventos que nos llama la atención, como que nos golpea y nos dice, hey, el suicidio está presente, luchemos contra él. Bienvenido, buenos días.
5: Hola, Ramiro, buenos días y todas las personas que me escuchan. Sí, efectivamente, el 10 de septiembre es el Día Mundial contra la Prevención del Suicidio, ¿no? Entonces, en este caso, debemos tener en cuenta que este día se lo hizo prácticamente la Organización Mundial de la Salud en el 2013, justamente por el tema de los suicidios. Entonces, incluso este mes de septiembre es el mes amarillo, que es el mes en donde más concientización debemos hacer con temas de suicidio.
4: Hemos visto en algunas instituciones públicas y en redes el lacito amarillo. Eso tiene que ver con, oye, el suicidio. ¿El suicidio hay que callarlo o hay que tratarlo? ¿Hay que hablar del suicidio? Alguna vez me dijo, no hable de esas cosas en la radio, Ramiro, una persona, porque del suicidio no hay que hablar, hay que ocultarlo.
5: Sí, exactamente. Hay todavía personas que piensan que no deben hablar de este tema con sus hijos porque van a meter en la cabecita de ellos esa idea. Y no es así. Hablar soluciona las cosas. Algo que yo siempre menciono, la comunicación es sumamente importante. Y hablar de este, que es un tema tan importante, sobre todo aquí en Ambato, en la provincia como tal, que tenemos el índice más alto de suicidios.
4: ¿Sigue el indicador así?
5: Hemos estado hasta el 2024 siendo el tercer cantón más alto en índice de suicidios.
4: Y teniendo menos población que otros cantones.
5: Prácticamente nos gana Quito y Guayaquil, teniendo en cuenta de que ellos son...
4: Estamos hablando de 4 millones y 4 millones.
5: Exactamente.
4: Estamos hablando de 500 mil. O sea, no hay punto de comparación.
5: No hay punto de comparación. Aquí en Tungurahua, aproximadamente de 100 mil habitantes, son 15 personas que se suicidan. Entonces, estamos hablando de una cantidad sumamente alta.
4: Y entiendo, y recuerdo algún indicador que vi hace algunos años atrás, no sé si sigue siendo el mismo, los jóvenes son los más propensos al suicidio.
5: Sí, los jóvenes. Estamos hablando de los 15 hasta los 21 años aproximadamente, es la edad en donde más tienden a suicidarse, por múltiples razones, ¿sí? El día de ayer justamente se acercaba una mamita a consulta y me decía, las personas se suicidan solo cuando tienen depresión. Yo les decía, no. Las personas se suicidan por diversas razones, porque pueden haber conflictos familiares que no pueden soportar, porque pueden haber rupturas amorosas que no soportan, sobre todo en adolescencia, porque puede haber bullying, y eso no quiere decir que ya ha tenido un proceso de depresión de tantos meses. Eso puede simplemente abarcar en un tiempo corto que la persona no puede más.
4: O sea, no es necesariamente que yo ya tenía depresión, que ya me fui a la psicóloga, que estuve un año con tratamiento y que eso me llevó al suicidio. El suicidio entonces puede llegar no con tanta, con tanto tiempo de prevención.
5: Exactamente.
4: Puede caer por un acto muy fuerte.
5: Exactamente. He tenido mamitas que se han acercado y papás que se han acercado justamente porque los hijos se han suicidado, ¿sí? Y ellos no notaron. Entonces, claro, hay que darse cuenta de que no solo por depresión tengo ideas suicidas, sino también porque tal vez tengo una carga emocional que ya no puedo soportar. Entonces, esto incluye conflictos familiares, relaciones interpersonales, relaciones de pareja, bullying escolar y una situación económica, familiar y un sinnúmero de causas que también pueden hacer que una persona cometa.
4: Ahora, no sé qué edad tiene la psicóloga, pero los tiempos han cambiado. Antes se trataba más fuerte a los adolescentes. Nosotros fuimos criados de otra manera. No decimos que se puede criar ahora igual porque los muchachos ahora son otra generación. Pero eso no ha hecho que estos problemas sean más fuertes, el no poder corregir a tiempo ciertas acciones y permitir que los jóvenes tengan más libertad o más libertinaje.
5: Sí. Sí, sí, yo comparto muchísimo esto. Bueno, yo tengo 37 años y sí, comparto muchísimo esto. No podemos criar a nuestros hijos como niños de cristal. Yo tengo a mis dos hijos, yo a mis dos hijos sí, realmente yo les educo de una manera en la que tal vez a mí sí me educaron. O sea, comparto más

0: amigos. ¿Por qué? Porque uno con un amigo también tiende a abusar. Entonces, es lo mismo que pasa con los padres. Los hijos tienden a manipular y a abusar de ellos, viéndoles como amigos.
1: Esto puede llevar a un tema, inclusive, de chantaje.
0: Sí, exactamente. Como dije hace un ratito, el tema de manipulación y chantaje emocional es algo que está sumamente en auge, sobre todo en adolescencia. ¿Sí? ¿Por qué? Porque de esa misma manera ellos comparten con sus amigos. Entonces, si yo le veo como a mi papá o a mi mamá, que es mi amigo, entonces yo obviamente voy a chantajear, voy a manipular y voy a, de esa manera, tener lo que yo quiero.
1: Voy a empezar con preguntas de la gente. Acá tengo una pregunta, dice Ramiro. Yo tengo el caso de un familiar que lamentablemente el chico terminó tomando la decisión de suicidarse porque aparentemente el papá le quitó el teléfono. ¿A qué punto hemos llegado, Ramiro? ¿Le quitaron el teléfono y por eso se suicidó? O sea, sí. Lo que me acaban de contar, ¿esto es normal? ¿Se ha escuchado esto?
0: Sí, he escuchado. Bueno, eso no he escuchado a tal punto, pero sí he escuchado un caso no hace mucho que una mamá se acercó y me dijo, mi hijo me golpeó. Me golpeó cuando yo estaba dormida porque le quité el teléfono. Y le golpeó a tal punto que la señora sí fue a poner una denuncia en la Junta Cantonal porque prácticamente casi le reventó el ojo. Entonces son cosas que uno dice, a ver, ¿hasta qué punto nosotros como papás debemos permitir? ¿Sí? Y no reaccionar ante eso. Entonces, sí son cosas que sí se debe poner límites.
1: Ramiro, ahora hay psicólogos en las escuelas y en las unidades educativas. ¿Qué papel pueden jugar ellos para alertar si los muchachos tienen intenciones suicidas?
0: A mí me encanta, por ejemplo, darles a conocer que muchos de esas de escuelas particulares y fiscales no hacen absolutamente nada. Y
1: Perdón, pero me acabo de encontrar con la primera persona que tiene mi mismo criterio.
0: Sí, no hacen. ¿Por qué razón digo eso? Porque
1: no todos, ¿no?
0: No todos, obviamente, pero sí tengo muchísimas escuelas, vuelvo y repito, particulares y fiscales, que realmente los de esas no tienen ninguna función adentro. No ejecutan las funciones que deberían ejecutar.
1: Pero tal vez porque tienen miedo de ser sancionados, sí, porque ahora los guambras son los que mandan en los colegios.
0: Sí, puede ser. El tema de, como les dije hace un ratito, ¿no? De los papás que les ponen a los hijitos como que fueran hijitos de cristal. Entonces, en este caso, claro, la gente está atemorizada de que si dicen alguna cosa, pues pueden haber denuncias. En este caso, ¿qué es lo que yo siempre recomiendo a los deces cuando me preguntan? Es que ellos no solo deben ver lo que está pasando tal vez en el tema de notas. Ellos tienen que hacer un seguimiento en cómo los niños se llevan con sus amigos, si es que existe interacción social.
1: Ya.
0: Eso es algo importantísimo.
1: Esa podría ser una buena alarma para prevenir un suicidio.
0: Exactamente. Lo primero que nosotros debemos ver, el cambio más notorio, es el aislamiento social. Niños, adolescentes y adultos. El aislarse emocionalmente, el aislarse socialmente, quiere decir que algo está pasando.
1: Claro.
0: Entonces, eso hay que tener en cuenta.
1: Ahora, doctora, yo quiero hablar sobre el tema de qué hacer o cómo manejar. No sé si la pregunta está bien realizada, porque me dicen, no puede haber síntomas o no puede haber algunas acciones para yo decir, mi hijo puede tener una tendencia suicida. ¿Cómo manejarme ahí?
0: Bueno, por ejemplo, como dije hace un ratito, el tema del comportamiento es importantísimo darnos cuenta. El aislamiento es algo básico que nosotros podemos ver. Cambios de comportamientos, así sean chiquititos, son notorios. Como por ejemplo, antes yo comía, me alimentaba de cierta manera, ahora ya dejé de comer.
1: Ni lo que me gusta.
0: Si a mí me gustaba, no sé, estar, cantar, dibujar y esas cosas, y de la nada lo omití. Eso también me está queriendo decir algo. Entonces, nosotros sí podemos ver, por más que sean muy chiquitos, si nosotros sí podemos darnos cuenta de que algo está pasando. Entonces, ahí, ¿qué podemos hacer? Si yo como papá tal vez no tengo una respuesta a eso, buscar ayuda. No solo decirle, tienes que ir al psicólogo. No, ya agendar una cita. Porque lo primero que nosotros hacemos cuando llega la persona a consulta es ya hacer, como sé decir yo siempre, un clic. Entonces, ya la persona se queda conmigo. Entonces, eso es lo importante. No solo decirle, tienes que ir a terapia psicológica o tienes que buscar ayuda. No. Si está en uno, el buscar ayuda sería importantísimo.
1: Esta pregunta tiene que ver con eso. Ramiro, ¿qué tan importante es que la familia acompañe al muchacho al psicólogo? Porque en el DC de la escuela dijeron que vaya solo el muchacho, pero no es importante que vayan los padres de familia. ¿Cómo debe manejarse ahí el tema si es que ya estoy pidiendo ayuda? ¿Solo el muchacho o la familia completa?
0: No. Al inicio siempre tiene que entrar familia, o sea, mamá, papá y con el hijo que esté ahí también acompañándonos. ¿Por qué? Porque necesitamos ver también qué es lo que ellos

0: piensan, los papás. ¿Sí? De ahí la terapia psicológica sí se hace de manera individual. Yo no necesito, por ejemplo, que si viene un adolescente, no necesito tal vez que los papás vengan o entren a terapia con él.
1: Claro.
0: Porque yo necesito trabajar con él netamente.
1: Tal vez que él se abra y con los padres ahí no se va a abrir.
0: Exactamente, pero sí se hace un trabajo en conjunto. ¿Por qué razón? Algo que yo menciono y es 100% verídico, no puedo trabajar solamente con el adolescente porque el adolescente vive en la casa con los papás.
1: Claro.
0: Entonces yo necesito también un cambio de los papás para que puedan mejorar a nivel familiar. Entonces, claro, yo tengo que hacer trabajo individual con el adolescente, pero también tengo que trabajar con los papás.
1: ¿Qué tiene que ver el entorno? Y yo he escuchado mucho a los muchachos y ahora habíamos hablado de las famosas comparaciones. Es que al Juanito sí le permiten, es que al Pepito sí le dieron, es que a mi compañero le trataron así. ¿Cómo manejar esas comparaciones para evitar que el muchacho diga, están atacándome, es contra mí?
0: Bueno, eso siempre se ha escuchado.
1: Ya.
0: Sin embargo, aquí uno como papá sí tiene que poner límites. Hasta en eso tiene que poner límites. Algo tan simple como esto. Ok, si a Juanito le dejaron, pues... qué bueno, pero tal vez a ti no, porque yo tengo otros principios, yo tengo otra convicción, yo tengo otra manera de educarte, ¿sí? Entonces, de esa manera nosotros podemos trabajar. Algo que yo siempre lo tengo en cuenta es que el tema de las comparaciones siempre se van a dar en niños y adolescentes. ¿Por qué razón? Porque están en la etapa de efecto espejo. Todo lo que hace el otro yo lo veo como que, ¿por qué a mí no? Sí, pero nosotros como papás tenemos que guiar. Como vuelvo y repito, a mí me encantan los papás que sí tienen autoridad, que sí tienen una forma de educar que sea la correcta. Y sí soy, tal vez chapada a la antigua, de que yo creo que es súper importante educar como antes.
1: Un síntoma puede ser dolores físicos. Me dicen, Ramiro, los problemas emocionales pueden provocar dolores físicos como malestar en el estómago. ¿Esa sí podría ser un indicador también?
0: Sí, cuando uno tiene ansiedad o depresión, el cuerpo y cuando la cabecita ya no puede más,
1: el
0: somatiza. ¿Qué significa somatizar? Que se va a una parte de nuestro cuerpo. Nos duele la cabeza, tenemos dolores musculares, nos duele el estómago y una serie de situaciones.
1: Ramiro, un muchacho que viene amenazando con que me voy a matar o me voy a ir de la casa, ¿es porque tiene esas ideas, dice?
0: Tendríamos que verificar ahí el contexto. Hay mucha gente que tal vez lo puede ver como me estás llamando la atención, pero tendríamos que verificar qué es lo que realmente está pasando. Si es que tal vez ahí está el papá o la mamá, preguntarle, a ver, ¿qué es lo que te molesta? ¿Por qué te quieres ir de la casa? ¿Qué es lo que no te gusta de aquí? Y si ahí vemos nosotros algún tema de que efectivamente el chico ya no puede más, buscar ayuda.
1: Si dicen que los departamentos psicológicos no hacen su trabajo, que me parece correcto, ¿cómo hacer con los muchachos entonces?
0: Nosotros como papás tenemos que tener la guía, en primera. Y segundo, si es que tal vez yo veo que el DS no está acompañando a mi hijo en un seguimiento no solo académico, sino social, buscar ayuda afuera, que también es importante.
1: Ya, correcto. Ramiro, ¿cuánto impacto tiene la familia política en los jóvenes? En mi caso, cuando yo le reprendo a mi hijo, toda la familia se pone contra mí, dice. Bueno, ya es parte de otra conversación, pero no sé si eso también puede provocar este tipo de acciones.
0: Sí afecta. Ahorita que me están escuchando los papitos, algo que es súper importante es que si papá dice no, mamá tiene que decir no. Porque
1: ya.
0: No es bueno para un adolescente, mamá mala, papá bueno, o viceversa.
1: Casi siempre el papá es el malo.
0: Sí, pero sí hay que siempre tener en cuenta de que los papás tienen que tener decisiones unánimes. Entonces, eso es algo que yo siempre menciono y lo importante de trabajar. Si papá dice no, mamá también tiene que decir no.
1: Correcto. ¿Cómo abordar el tema del suicidio con un adolescente, Ramiro? ¿Por dónde deberíamos entrar? Porque si le hablo del suicidio de una, va a creer que pienso algo, dice.
0: Claro, comenzar, por ejemplo, con temas de cómo se siente él en el colegio, cómo está él con los amigos, porque ahí nosotros vamos a sacar información. Si es que yo le pregunto a mi hijo, ¿con quién? Algo que yo les hago a mis hijos, por ejemplo, porque la típica pregunta es, ¿cómo te fue en el colegio? Y responde, bien, y se acaba la conversación. Algo que yo les pregunto a mis hijos, ¿y con quién saliste en el recreo? Es básico para mí preguntar eso.
1: Para saber con quién se está relacionando.
0: Exactamente, porque he visto niños cuando han venido a consultas y les he preguntado, ¿con quién sales? Con nadie. Entonces yo ahí me puedo dar cuenta de que algo está pasando, de que él no se está relacionando y que puede ser por un tema de aislamiento escolar, de que le están haciendo a un lado, de un bullying escolar, de una serie de situaciones que ahí yo puedo identificar algo y con eso yo puedo trabajar. Y si el DS no me da ese acompañamiento, buscar afuera también consulta.
1: ¿Cuál sería la primera acción en ese caso? Me encantó el ejemplo. Si yo ya voy reaccionando algo en la casa, ¿ir a la escuela a preguntar? ¿Ir a la unidad educativa a constatar si eso está funcionando o no?
0: Sí, yo sí recomiendo ir al DS siempre, porque en el DS sí tienen que hacer seguimiento, y no solo, como digo, el seguimiento académico. El DS está para poder verificar si es que el niño se está relacionando con sus pares. Eso es importantísimo, porque si un niño no se relaciona con sus pares, sobre todo en la infancia, vamos a tener a una persona que en el transcurso de la vida va a ser aislado. Entonces, si nosotros como papás verificamos eso, por más que con los primos y los amiguitos se relacione fuera de la escuela, tener en cuenta que en la escuela está la mayor parte de tiempo, y claro, ahí debe haber mayor conexión.
1: Es la segunda casa.
0: Exacto.
1: ¿Acciones que nos sugiera frente a este trabajo de todos para evitar suicidios?
0: Como papás, verificar siempre comportamientos de los hijos. Así sea el mínimo comportamiento que ya no es el mismo de antes, ver la manera de, si tal vez yo no puedo ayudar, buscar ayuda. De una vez comento también, yo soy la coordinadora del consultorio psicológico gratuito de la Universidad de Indoamérica, estoy siempre a las órdenes. Nosotros damos atenciones gratuitas, ¿sí? Entonces, simplemente acercarse al consultorio en el caso de que lo requiera.
1: Muchísimas gracias, doctora. La doctora Verónica Riofrío, psicóloga, ha estado con nosotros. ¿Dónde está el consultorio para que la gente conozca?
0: En este momento estamos en la Bolívar y Quito esquina, en la Casona Universitaria.
1: Muchísimas gracias.
0: Con
1: gracias
0: mucho
1: a la doctora.
0: Gracias.
1: Nos vamos a la pausa, ya venimos.

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Leyendo algunos mensajitos. Buena mañana, Ramiro. Gracias por la entrevista. Hay que hacer conciencia que los padres de familia no solamente estamos para dar cosas, sino para corregir, me dice alguien. Es tu labor. Ya es la segunda o tercera psicóloga que me dice: oye, padres de familia que quieren ser amigos de sus hijos. No, son padres de familia, no amigos. Bueno, eso dicen los psicólogos, ¿no? Buena mañana, Ramiro. Creo que el tema del transporte no se va a solucionar. Van a dejar para que el próximo alcalde lo haga. Seguramente. Abrí la ventana porque teníamos un

0: 8:11, Ramiro, los concejales que no asistieron a la sesión, ¿cómo son sancionados? No sé, ya depende de ellos mismos, hay un código de ética. Hay un código de ética, la alcaldesa los puede sancionar, sí. Los puede sancionar por no haber asistido. La alcaldesa los puede sancionar, sí, o el alcalde encargado también, que no lo van a hacer entre ellos. Eso es imposible. Ramiro, no es culpa de los psicólogos de las instituciones educativas, lamentablemente muchos a veces son maltratados por padres de familia y por estudiantes. Creo que por eso muchas veces prefieren evitar ciertos temas. Sí, concuerdo contigo, porque el DC de las instituciones educativas victimizan a los estudiantes. Miles se denuncian en fiscalía que no progresan. Los estudiantes ahora dicen, ya no dicen la verdad, tienen malicia. Acusan a los profesores, sí, concuerdo contigo. Buen día, Ramiro, ¿me puedes ayudar con el número de la psicóloga, por favor? Gracias. Te voy a pasar, más adelante. 8:12, ¿viste? La prefecta de Cotopaxi con bombos y platillos anunció vuelos internacionales desde la Tacunga. Sin embargo, sale la DAC y dice que no hay ninguna autorización. ¿Cómo es eso posible? Por populismo. La prefecta de Cotopaxi. ¿Hay alguien más populista que la señora Tibán? Yo recuerdo mucho una reunión donde la señora Tibán vino a asesorar a una autoridad de Ambato, de Tungurahua. El principal asesor del prefecto de Tungurahua es la señora Tibán. ¿Y Tungurahua ha mejorado? ¿Hemos cambiado la realidad? Yo respeto mucho a Cotopaxi. ¿Tiene las autoridades que merecen tener? Sin tener la autorización de la DAC, salgo a dar una rueda de prensa. Invito a mucha gente a decir, ya están aquí los aviones, ya van a volar. ¿Y el permiso para volar? Ah, no, eso estamos tramitando todavía. Se llama populismo. Populismo. Y la DAC lo plancha con un comunicado oficial. No hay ninguna autorización. No hemos recibido ningún pedido de permisos para vuelos internacionales desde el aeropuerto de La Tacunga. Chao, cantado. De primera, de una sola. Pero el populismo vende. El populismo les encanta a ustedes, al pueblo. Tienen las autoridades que se merecen. Así que vayan nomás. Ya mañana salen los vuelos, ¿no? 8:14. Mejor me voy a recibir a Marcelo Gallardo. Ya está en el Ecuador el nuevo DT de la selección ecuatoriana de fútbol.
1: Es un desafío totalmente nuevo para mí, ¿verdad? Sí, siempre me generó curiosidad poder dirigir un seleccionado. Creo que llegó en un momento donde estaba con deseos de volver a trabajar. Se presentó esta chance ya hace 2 años atrás, o 2 años, un poquito más.
2: Antes que Sebastián.
1: Antes, sí, creo que sí. Y bueno, nada, en ese momento no estaba, por lo menos yo no estaba en condiciones de poder asumir ese desafío. Hoy se presenta 2 años casi después y me agarra bien y me agarra con ganas, con deseo de poder tener un desafío totalmente diferente en mi vida como entrenador, así que contento.
3: Que se te presente como el salto de calidad que busca Ecuador, que te genera esa confianza.
1: Bueno, se da un poco de todo, ¿no? La muy buena generación de futbolistas que tiene, eso claramente despierta en mí un entusiasmo también importante, jugadores jóvenes con talento, con muchos de ellos con actualidad ya y presencia en equipos importantes en Europa, otros con un potencial enorme como para seguir desarrollando. Bueno, eso también conjuga el deseo de dar en mi persona también ese gran paso como para tratar de potenciarnos. Así que bueno, contento.
0: Marcelo Gallardo, nuevo director técnico de Ecuador. Hace 2 años ya lo habían propuesto, antes de Sebastián Becasese. No lo acepté, no estaba preparado para una selección. Veo el nivel de futbolistas que tiene Ecuador. Veo el nivel de fútbol que está teniendo Ecuador. Por eso acepto el reto y vamos a dar un salto de calidad. Bienvenido, Marcelo Gallardo, nuevo director técnico de Ecuador. 8:16. Están pidiendo el teléfono de la psicóloga. Te los voy a pasar más adelante cuando salga del programa. ¿Te

Son las 8:19. 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
0: 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Son las 8:22. 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

Ramiro, buena mañana. Me pasas el número de la psicóloga, por favor. Con gusto. Me pasan fotografías que ya están en la red de una patrulla de los agentes de tránsito y de una moto de agentes de tránsito parados en un sitio no prohibido, no permitido, en la parada de buses y en la parada de taxis. O sea, si ellos no dan ejemplo, ¿cómo esperan que el resto de ejemplo, no? Bueno, ya está en las redes. Qué pena. Buena mañana, Ramiro. Marcelo Gallardo es un gran técnico. Ojalá le dejen trabajar. Tu propio gremio no permite trabajar a los directores técnicos. Mucho periodista que sabe más. Sí, voy a concordar contigo. Bueno, una cosa es ser periodista y otra cosa es comentarista. Periodista el que se graduó en la universidad y tiene título de periodista, de comunicador. Los otros son opinólogos. Esa es la diferencia. En el fútbol, en el tema del periodismo deportivo, hay muchos que no son periodistas. Buen día, Ramiro, ayúdame con el número de la psicóloga. Ya te lo paso, déjame salir de la radio. Ramiro, que alguien le diga a los concejales que están para resolver problemas, no para dar problemas. Qué buena, qué buen tema, ¿no? ¿Qué te diré yo? Buena mañana, Ramiro. Ayúdame, por favor, a pasar el anuncio de un joven que tuvo un accidente. A ver, tengo una ayuda social. Hoy más que nunca necesitamos tu apoyo. Tu ayuda, por pequeña que parezca, de una gran diferencia en mi recuperación. Estoy atravesando un momento difícil por una lesión en mi pierna y requiero la colaboración para poder continuar con mi tratamiento. Es un muchacho que al parecer tuvo un accidente. Voy a compartirlo en mi estado, ¿sí? Lo acabo de leer. Si alguien puede ayudar a esta persona, voy a dejar este número telefónico 099-533-0691 para la gente que quiera ayudar a este muchacho. Y voy a poner en mi estado esto, a ver si la gente le puede ayudar. Buen día, Ramiro. Con alguna vedada, ayer pagué del permiso de bomberos y le cobran 10 porque cobran dos veces en la luz y en el municipio. ¿Cuántos cobros son? Los bomberos andan cobrando $10 adicionales porque dicen que una ordenanza fue reformada. La ley no es retroactiva. Sin embargo, los bomberos dicen que sí. Yo fui y pagué. El restaurante de mi madre fui y pagué, para no complicarme. Pero la ley no es retroactiva. Si ya vos tienes el permiso, no es lógico que te llamen a los 3 meses a decir, véase, nos hemos olvidado. Ha habido que pagar $10 más. Pero la ley no es retroactiva, sí, pero a nosotros nos dicen que cobremos. En la tierra de nadie, en Ambato, te están cobrando $10, te llaman. Dice, vea, usted ya tiene el permiso, ya pasó y todo, pero tiene que pagar $10 más porque la ordenanza ha sido reformada. La ley no es retroactiva. Pero bueno, yo preferí pagar. He pagado. 8:28. Gracias, señores. Nos sentimos mañana. Cuídate. Que te cuidaré. Hoy le vemos al Independiente en Miró, 7:00 p.m. Hoy Independiente versus Flamengo. Hoy tengo alitas adicionales. Y también tengo ribeye promoción. Que le vaya bien a Independiente. Duro está, pero no imposible. Yo soy Ramiro Vela Jiménez. Nos sentimos mañana. Chao.

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y conectados. Muy buenos días. Presencia 93.3, 93.3, 93.3. Contigo hasta las 12.30. Junto a Scratch DJ. Con todo el poder del parlante. Entregándote toda la energía desde que el sol sale. Desde que aparece en el horizonte y me permite llegar a tu vida. Llenando tus neuronas. Llenando tu corazón. Tengas una bonita mañana de muchos éxitos. Gracias a tu compañía. Recuerda que estoy contigo a través del 09-6989-1302. Y a través del 09-8499-0938. Contigo, transmitiendo toda la energía a través de www.laturbofm.com. En tus oídos y a través del poder de tu parlante. 93.3, 93.3, 93.3. Muy buenos días. Caballero Tungurahua. 28, Javi, buenos días. Al guapo Javi. Señor controlador también, los dos muy guapos. Lindo día. Esta mañana me han dejado justo frente a los estudios de la radio, ya saben dónde es. Y aquí en adelante, todos los saludos de mis alumnos serán aquí a través de mis estudios, justo frente a la ventana. Este es el balcón del Rojo Vivo en Turbo Show, mi querido Javi. Javi 28 Tungurahua, muy buenos días. Satisfacción cuando tú te subes a una unidad. Allí preciso suena la número uno a través de la radio motor que mueve el Ecuador y a través también del programa El Rojo Vivo. 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Somos 100% originales. 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

energía que tú necesitas esta mañana la sientes a través del poder 93.3, 93.3. Tengas un lindo día, todo sea de bendición. Cuanto tú has pedido, te sea concedido, tengas una mañana en la cual todo lo bonito se haga infinito. ¿Qué es lo que siempre dice Katy Borja? Que todo lo bonito se haga infinito. Me quedaba con esa frase de Katy, gracias por enviarla, Katy. 93.3, 93.3. ¿Me cuentas en qué parte del mundo estás? ¿Desde dónde te conectas? En www.laturbofm.com. Soy parte de tu mañana y en qué parte del mundo estás conmigo. Gracias por la super compañía. Mi Alexa querida, muy buenos días. ¿Sabes que te sigo en el TikTok? Bonitas las frases, muy buenos los consejos. Gracias. Emily, tengas un lindo día. Estoy en TikTok como Alexa Vargas. Alexa escrito con XZ. Yo sí me encuentro facilito, rapidito y al instante. 93.3, 93.3. Ya a continuación, entramos en la zona en la cual yo te hago la pregunta. Pregúntame, pregúntame. Este día tenemos clase de... Saludo muy especial. Hoy tenemos clase de anatomía, niños, así que... mucha atención. En la clase de anatomía de hoy. 93.3. Les voy a dar una pregunta. No es tan fácil, pero tampoco está tan difícil porque les voy a dar las claves como para que me adivinen, me entreguen la respuesta. Si gustan googlear, lo hacen. A los niños que están en clase virtual, quienes nos siguen desde Quito, muchas

gracias los niños, las niñas, los alumnos que están conectados a través de la clase virtual. Saludo para ti, para Esmeraldas. Muy buenos días. Estoy contigo, Quito. Estoy contigo, Bolivia. Estoy contigo, gracias, Machala. Estoy contigo, Guayaquil. Estoy contigo, Loja. Muchos niños y niñas están esta mañana en la clase a través del área virtual. Me cuentas qué parte de la sangre detiene las hemorragias. Facilito, rapidito, un instante. De pronto me digan, profe, pero ¿yo cómo voy a saber? Si todavía esa clase no la vemos. Pero yo te voy a dar las claves hoy. ¿Qué parte de la sangre detiene la hemorragia? Las hemorragias. Muy importante, esta es la parte que se coagula. Quienes están en clase de medicina también me darán la respuesta inmediatamente. Yo te voy a dar una clave súper fácil para que tú conozcas la respuesta. Recuerda que las respuestas sonarán a través de él. 09-6989-1302 y a través del 09-8499-0938. Su nombre comienza con P y termina con S. ¿Qué parte de la sangre detiene las hemorragias? Comienza con P y termina con S. Tu mundo, tu vida, tu día y tu dial. Hoy nos vamos con la super música.

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mañana tiene Turbo 93.3. Casi weekend, casi fin de semana contigo. Sonando fuertemente. Oh my God, 17 de septiembre, qué rápido que pasa el tiempo. Mañana es un día muy importante para mí. Desde ya, muchas gracias por esos detallitos. 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Muchas gracias, linda. 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Gracias por esa presencia todos los días. Quiero comentarte esta mañana a través de 93.3. Súper importante poner crema Nivea sobre los labios. ¿Quiénes te recomiendan y para qué sirve? Es una pequeña cantidad de crema Nivea que puede ayudar a suavizar los labios secos y a reducir la sensación de tirantes. Dicen los expertos, poner crema Nivea sobre los labios te ayuda a suavizar, a acondicionar temporalmente una zona reseca, especialmente cuando se utiliza una cantidad pequeña y la piel tolera bien. Las fórmulas clásicas de esta marca Nivea contienen ingredientes emolientes y humectantes que ayudan a reducir la pérdida de agua y dejando una película protectora sobre la superficie. Los labios tienen características diferentes a la piel del resto de tu cuerpito. Su superficie es más delicada, pierde agua con facilidad. Mucho más cuando hay besos de por medio, porque la saliva reseca los labios. Factores como el frío, el viento, la baja humedad. Lamerse constantemente los labios. Tú tratas de humectarlos, los lames una y otra vez. Pasa la lengüita por encima de los labios. Pero eso hace que los labios se vayan resecando. Pero determinados productos cosméticos favorecen la apariencia de humedad. Principal objetivo de este truco de belleza. Tres tristes tigres trillan trigo en un trigal de este truco de belleza. Es aportar emoliencia y disminuir la sensación de resequedad. Solamente una pequeña cantidad puede dejar los labios más suaves y confortables, especialmente antes de dormir cuando se percibe tirantes. Sí, perfecto. Aunque yo la uso en todas partes, o solamente los labios. Pero es una de las mejores cremas que existen en el mercado, siempre y cuando sea de la lata azul. Aunque ya no es lata, viene en pomito de plástico azul. Suaviza los labios secos, los componentes emolientes pueden mejorar temporalmente la sensación de aspereza. Reduce la tirantes. Solamente una película de crema puede ayudar a que los labios se sientan menos secos. Acondiciona la superficie, puede dejar la textura más lisa, algo que también facilita la aplicación posterior del labial. Complementa la rutina nocturna, puede utilizarse como un recurso sencillo antes de acostarse cuando los labios necesitan mayor confort. Los dermatólogos, especialistas en, obviamente, dermatología cosmética. ¡Y buenos días! Caballero Azul, buenos días. Tú que pasas frente a mi balcón y a mi ventana. Gracias por el bonito saludo. Les comentaba que los dermatólogos dicen que una rutina sencilla, ponte un poquito de crema Nivea sobre los labios. Otro de los fantásticos trucos de la crema Nivea se dice que la utilizan. Este recurso es súper sencillo, aplica una capa fina sobre tus labios. Limpia suavemente los labios, elimina restos de maquillaje en la noche. Si ya vas a dormir, hacemos esto. Aplicas una pequeña cantidad de una película de crema Nivea, lo dejas actuar toda la noche durante, sí, todos los horas, minutos que estés dormido. Y observa la reacción. Si aparece ardor, picor, enrojecimiento, mayor irritación, suspende el uso. ¿Eres alérgica a algún elemento de la crema? Durante el día utiliza SPF bloqueador solar ante la exposición del sol. Elige un bálsamo labial que incluya protector solar. Especial precaución en personas con labios muy agrietados, heridas, irritación persistente o antecedentes de reacciones determinadas. Conviene consultar al dermatólogo. Sin embargo, este consejo te doy porque aquí en la número uno yo estoy. Me cuentas esta mañana que parte de la sangre provoca la coagulación, evita las hemorragias. Yo tengo una segunda clave. ¿Qué parte de la sangre evita? ¿Cuál de las células de la sangre evita las hemorragias y provoca la coagulación? Esa es la segunda clave. Comienza con P y termina con S el nombre. Los 19 minutos de la hora 9. Música sigue sonando. Somos los número uno. Somos

a los tiempos música de la gueto. Cuando tengo cuánto, los 25 minutos de la hora 9.93.3. Estamos a las 9.93.3. Hora 9.93 en tu vida, 17 de septiembre. Te comento que es importante que lleves un rollo de papel aluminio en tu auto, en la caja de herramientas de tu auto. Puede parecer innecesario, pero la verdad es que puede resolver algunas situaciones imprevistas durante el viaje si te vas de viaje. Los super caballeros amarillos, damas y caballeros, de todos los colores. Uno de sus usos prácticos aparece al momento de cargar combustible. Yo te lo cuento. Si por alguna razón se necesita gasolina o diésel desde un recipiente auxiliar al tanque, el aluminio puede utilizarse para improvisar un embudo de emergencia. ¡Oh, mira tú! Que ayuda a dirigir el combustible y a reducir el riesgo de derrame sobre la carrocería, motor u otras partes de tu vehículo. También puede servir para improvisar una manguera de succión. Interesante. Además, este material también puede servir como recurso provisional ante determinadas emergencias mecánicas. Si hablamos de carretera, por ejemplo, se debe tener presente que estas soluciones son temporales y no sustituyen una reparación profesional. Especialmente cuando existe riesgo de incendio o una falla relacionada con el combustible, electricidad o partes calientes. ¿Cómo hacemos un embudo de papel aluminio para cargar el combustible? Yo te lo cuento. Para improvisar un embudo puedes cortar un tramo amplio de papel aluminio y doblarlo varias veces hasta aumentar su resistencia. Después de forma, te dejas una abertura suficiente amplia en la parte superior y una grande, ¿sí? Y una pequeñita en la inferior, grande arriba, pequeña abajo. Obviamente el extremo estrecho deberá colocarse de manera estable en la boca de llenado antes de verter el combustible lentamente y suavemente. La idea de esto es crear una canalización que permita controlar mejor el líquido y evitar que termine derramado sobre tu auto. Si utilizamos varias capas de aluminio para que el embudo tenga mayor rigidez, asegúrate de que no queden bordes que puedan desprenderse dentro de la boca de llenado. Tú viertes el combustible lentamente sin llenar de golpe el recipiente improvisado. Mantén el vehículo apagado y alejado de llamas, cigarrillos y otras fuentes de ignición. Evita que el combustible entre en contacto con el aluminio durante periodos prolongados. Úsalo únicamente una vez como solución de emergencia. Si cuentas con un embudo diseñado para combustible, es preferible utilizarlo. Otros usos de papel aluminio, yo te lo cuento. Puede funcionar como herramienta improvisada para algunas reparaciones menores. Por ejemplo, puede utilizarse temporalmente para proteger una conexión eléctrica expuesta a la humedad o suciedad. Siempre que el circuito esté desconectado y el aluminio pueda provocar un cortocircuito. También te puede servir para mantener juntos de manera provisional. Algunos elementos sueltos mientras se consigue una reparación adecuada en una emergencia, varias capas pueden aportar cierta resistencia. Para sujetar o proteger una pieza, aunque nunca se debe utilizar cerca de componentes que alcancen temperaturas elevadas porque se derrite. ¿Y entonces puede empeorar la situación? Proteger temporalmente una conexión o componente de la humedad. Sujetar de manera profesional una pieza suelta que no esté caliente. Crear una pequeña barrera contra suciedad o agua en una zona determinada. Improvisar una superficie refractante o reflectante para hacer más visible una señal de emergencia durante el día. En cualquier caso, el papel aluminio no puede utilizarse para reparar mangueras o combustible. No, nunca negado. Sistemas de frenados, jamás lo utilizas en sistema de frenados. En neumáticos, nunca. Radiadores o componentes sometidos a altas temperaturas, jamás. Si el automóvil presenta una falla que compromete la seguridad, lo más recomendable es detenerse en un lugar seguro. Señalizar el vehículo, solicitar asistencia. El papel aluminio es bueno, pero no siempre. Utilízalo en casos donde el carro, la parte del auto, no esté expuesta a temperaturas altas. Recuerda, siempre al rojo vivo. Yo te lo cuento. La música suena con...

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dices qué pasó después de que bailamos? A propósito, ¿qué dice el DJ? ¿Qué dice el DJ esta mañana? 93.3, 93.3. Dice que me cuentes qué pasó después de que bailamos. Eso es lo que dice ahí. Posiblemente nos enamoramos después de que bailamos. Interesante. Jueves 17 de septiembre. Tus saludos llegan, vamos rápidamente a la sana y saludos. ¿Me cuentas qué parte de la sangre evita las hemorragias? Su nombre comienza con P y termina con S. Facilito, rapidito, ya al instante. Tus abrazos suenan. 93.3, 93.3. Tengas una bonita mañana. ¿Desde qué parte del mundo me sincronizas y me acompañas? Me lo comentas en www.laturbofm.com. Ya estoy contigo. Muy buenos días. Oh my God, saludos de cumpleaños para Edmundo Rigoberto Bolaños Pita. Que viva el cumpleañero. Está en la ciudad de Otavalo, provincia de Imbabura. Mi querido Edmundo Rigoberto Bolaños, para Otavalo en Imbabura, tengas un lindo día. Dios te acompañe en tus grandes bendiciones. Un saludo también de parte del señor Francisco Casa. Para ti, mi querido Rigoberto, recuerda, tú eres muy importante. Este día especial lo vivimos para celebrar tu cumpleaños. Que este nuevo año te abrace fuerte, fuerte, que cada día que lo vivas sea increíble. Que este año tengas mucha más paz, más sonrisas, más risas, menos preocupaciones, más entretenimiento y por todo eso y por mucho más. Queremos desearte un feliz cumpleaños. Que todos tus sueños se hagan realidad, que seas capaz de imaginar todo aquello que anhelas. Y que todos esos bonitos momentos se conviertan en siempre recuerdos inolvidables para ti. Rigoberto, ¡feliz cumpleaños! ¡Súper salud y que viva Rigoberto! ¡Que vivan todos los cumpleañeros de hoy! Mi querido Francisco Casar, gracias por esa bonita sintonía. Muchas gracias por esa compañía. ¿Qué parte del mundo está? 09-6989-1302. 0984-99-0938. Alexita, muy buenos días. Un saludo muy especial para mi querida suegra Teresita Garcés. En la cooperativa de taxis Luis Larrea Bautista. Que le queremos mucho, mucho de parte.

auténtica dueña de tus mañanas, siempre a las órdenes. Recuerda que el mundo necesita más personas como tú, auténticas, brillantes, llenas de un corazón noble. Gracias por ser parte de mi mañana, por acompañarnos a través de 93.3. Todos tus sueños pueden hacerse realidad si tienes el coraje de perseguirlos. Por lo tanto, ponte en modo positivo hoy. Si no sabes qué ponerte, ponte la sonrisa en los labios, ponte en modo positivo. Y déjame acompañarte hasta las 12.30, juntas Crush DJ. Ponte en la mañana en modo positivo. Tu música suena, puedes solicitarla y puedes preguntarme por tus éxitos a través del 09-8499-0938 y a través del 09-6989-1302. Pregunta de la mañana. Ese es el reto de este super jueves 17 de septiembre. Ale, por favor, si me repite la pregunta. Pregúntame, pregúntame. Alexita, te cuento que 15 o 20 minutos estoy en la radio. Listo, mi vida, cuando llegues. ¿Qué te puedo decir? Toca un poquito fuerte la puerta, tocas el timbre. En la parte de abajo de la puerta, a la entrada de la radio, hay un timbre que dice turbo. En el corredor de entrada. Tocas ese timbre unas 3 veces, entonces subes al segundo piso donde hay una puerta de madera con el título, con el nombre de turbo, en letrerito pequeñito. Ahí estoy yo. ¿Cómo se dice autorretrato en chino? DJ, ¿cómo se dice autorretrato en chino? Usted que todo lo sabe y lo que no sabe, googlea. Facilito, autorretrato en chino. Ahí estoy yo. Facilísimo. Ahí estoy yo, mi Gaby. Usted timbra desde abajo y en la parte de arriba, ahí estoy yo. Mi Alexa, muy buenos días. Henry Robert López, te saludo, Henry. Bonita mañana. Gracias a Dios por este nuevo amanecer, que ya aprendamos a disfrutar los pequeños detalles y a sonreír con corazón. Que así sea, todos los detalles de la vida, sonrisas de corazón, los super caballeros azules. Caballero Bien Flores, muy buenos días. Sí, ya viste que te vi, sí me saluda. ¿Cómo está mi vida? Poder 93.3, y a continuación un segmento exclusivo de Alexa Vargas, al rojo vivo, la dueña de tus mañanas. Exclusivamente tu mañana, en tu vida, en tus oídos. Quiero contarte cuáles son las 3 infusiones que tú puedes tomar en la noche tipo 9 para puedas dormir toda la noche. La clásica aliada del descanso, la manzanilla. La manzanilla que sana la gripe, que sana irritaciones, que sana problemas del estómago. Que si la pones en un baño para cualquier momento de tu vida, activar tu energía, también te ayuda a abrir caminos. La manzanilla probablemente la infusión más popular para relajarse antes de dormir. Diversos estudios señalan que tiene epigenina, antioxidante que se une a ciertos receptores de tu cerebro y te induce la somnolencia. Colocas una cucharadita de florcitas de manzanilla en una taza. Agregas agua caliente, no hirviendo, deja reposar 5 a 10 minutos. ¿Por qué no hirviendo?

0: Porque se rompen los componentes. ¿Por qué en infusión? Porque así es muy fácil de asimilarla. Segundo, no le pongas dulce, por favor. No le endulces porque el azúcar puede quitarte el sueño. El azúcar. La infusión de valeriana para noches realmente difíciles te puede ayudar, pero no la uses continuamente porque puede causar problemas de adicción. Usa una cucharadita de raíz de valeriana, pero solamente una, dos o tres veces, no más. La que sí es segura es la manzanilla y la infusión de lavanda, aroma y sabor que deja tu cuerpito relajado. La lavanda no solamente es apreciada por su aroma, sino también por sus propiedades relajantes. Tómate una infusión de lavanda, te ayuda a reducir la ansiedad, prepara tu cuerpito para el descanso. Añades una cucharadita de florcitas secas de lavanda en una taza de agua caliente, la deja reposar 5 minutitos, cierne. Buen provecho, salud. Consejos para potenciar tu sueño. Mantén una rutina nocturna relajada. Apaga pantallas al menos 30 minutos antes de dormir. Evita cenas pesadas y bebidas con cafeína después de las 6 de la tarde. Procura que tu habitación esté oscura, fresca y silenciosa. Algunas de las cosas que tú puedes hacer para ayudarte a dormir. No abuses de la cantidad. No es mucho, es un poco. Hierbitas en proporción normal. No combines demasiadas hierbas. Estas pueden interactuar con medicamentos o si no recargar tus riñones. No esperes resultados inmediatos, la constancia es clave. En algunas ocasiones, que les cuento, he encontrado personas que me comentan que han preparado agua de... Por darles un ejemplo, manzanilla, menta, ortiga, canela, cedrón. Estamos hablando de 5 hierbas en una misma agua. Esto recarga el hígado, no es bueno. No es bueno concentrar tantas plantas en una sola hierba. Máximo 2, 3 como mucho. Más puede recargar tu riñón. Claro que el riñón sigue trabajando, pero lo importante, o sea, la idea es no recargarlo, sino relajarlo. Tu música sigue sonando. ¡Somos!
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1: Buenos días, todas las mañanas vuelvo contigo a través de esta frecuencia. Gracias Dios, gracias vida, bonita mañana, preciosa cantidad de sol. Que este sol bese tu frente, que entre por tu iris, que resete tu mente para que te traiga solamente felicidad, éxito y triunfo. Cuando incluso una más simple frase parece especial, es que te das cuenta de que eso es la vida y cuando más te lo dicen las personas que te aman, ahí es cuando más descubres que la vida es hermosa, así que dale una oportunidad a la vida. Si nadie te dice una frase hermosa, dísela tú. Te quiero para siempre conmigo y quiero que seas parte de 93.3. Toda la vida, te sientes de conexión, gracias. Caballeros Azules, muy buenos días. Caballero 104, Tungurahua. Caballero 32 y 23, Vía Flores. Caballero Gerpas al 1, que me decía en la mañana, profe, presente. Buenos días, niño Gerpas al 1, pase, siéntese, por favor. Hoy estamos en examen, la pregunta del examen es, ¿los niños que hayan terminado pasan al escritorio, me dejan allí la hojita? La pregunta de la mañana, estamos en examen hoy, y tienen un premio, niños. Tienen un premio, simplemente me cuentan cuál de los elementos de la sangre provoca coagulación, evita las hemorragias. Y a continuación, 93.3, te llevo en los oídos, sí, cámbiale a la turbo, quiero escuchar mi horóscopo y suena. Los caballeros del zodiaco, suena en 93.3. Estoy contigo la energía de Mood de Aries. La energía del día te invita a bajar el ritmo y escuchar las necesidades de tu cuerpo. Quirón retrógrado en tu signo puede llevarte a revisar una herida emocional mientras una conversación cercana y una decisión prudente sobre tus gastos favorece mayor equilibrio. Qué interesante que se haya mencionado a Quirón. Ya les cuento quién es Quirón. Tauro Aldebarán, será una jornada favorable para recuperar estabilidad y concentrarte en lo que realmente necesitas, Tauro. Gesto efectivo puede acercarte a alguien especial y organizar tus recursos. Esto te permitirá evitar preocupaciones innecesarias. La saga de Géminis. La influencia disponible favorece el movimiento, las conversaciones y las nuevas conexiones. Por eso evita sobrecargarte, disfruta de un encuentro espontáneo y analiza bien cualquier compra antes de hacerla. Géminis, no gastes, no compres, por favor. Continuamos contigo, Cáncer, Deadmas, Máscara de la Muerte. Procura reservar tiempo para descansar y recuperar tu energía después de días exigentes. Te comento que una conversación familiar puede fortalecer un vínculo y revisar tus prioridades materiales. Esto te ayudará a tomar decisiones con más tranquilidad. Continuamos contigo a Yuri y a Leo. Este día favorece la confianza y la iniciativa para retomar un proyecto personal. Cuida tus horarios de descanso, Leo, duerme temprano, permite que una relación avance sin presiones y controla los gastos impulsivos. Chaca de Virgo, la jornada te pide prestar atención a las señales de cansancio y simplificar algunas obligaciones. Y una conversación sincera puede mejorar un vínculo y una planificación cuidadosa favorece tus recursos. Fácil, rápido, directo. Continuamos contigo, Libra. Doco de Libra. Será importante encontrar un punto medio entre atender a otros y cuidar tus propias necesidades. La necesidad. La conexión puede volverse más cercana y una actitud conservadora con los gastos evitará desequilibrios. Milo de Escorpio. La energía disponible favorece una mirada más profunda sobre todo aquello que quieres transformar. Quieres transformar todo, Escorpio, pero dentro de ti. Por eso dedica tiempo a recuperar fuerzas, expresa lo que sientes sin reservas y evita comprometerte. Sagitario. Ayúdanos, Sagitario. Este día puede despertar deseos de cambiar el ambiente y buscar experiencias diferentes. Una actividad que disfruta renovará tu ánimo mientras un encuentro interesante y una oportunidad material pueden surgir de manera inesperada. Shura de Capricornio. Conviene avanzar con calma y asumir más responsabilidad de las necesarias. Un vínculo puede beneficiarse de tu paciencia y ordenar tus cuentas te dará más seguridad durante los próximos días. Camus y Acuario, una conversación o propuesta puede abrirte una perspectiva diferente sobre tus próximos pasos. Protege tu energía frente al exceso de actividad. Disfruta de tus vínculos y evalúa con atención cualquier inversión. Piscis, Afrodita de Piscis, la belleza del zodiaco. La jornada favorece la sensibilidad y las necesidades de encontrar espacios de tranquilidad. Si hablamos de un acercamiento emocional, puede darte confianza y mantener controlados los gastos que te permitirá conservar mayor estabilidad. Dicho esto, donde el poder de tu parlante funciona la música que a ti te gusta. ¡Somos! Al Rojo Vivo Original, suena por...

Vivir la vida, vivirla con responsabilidad, vivirla con cariño. Siéntela, Zona Turbo. Me cuentas esta mañana que parte de la sangre evita las hemorragias y provee la coagulación. 09-6989-1302. Mi Ale querida, nos pusiste a adivinar. No, mi vida, googlea. Googlea la información, facilito, rapidito y al instante. Tú me cuentas en qué parte del mundo estás. Muy buenos días. La dueña de mis mañanas, la dueña de mi dial. Reportando sintonía, full volumen. 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Tu abrazo, buenos días, Roberto Carlos. ¿Cómo estás, mi querido Robert? Preciosa mañana, la tu turbo sintonía. Luis Bolaños, los chicos de Animax Televisión. Gracias. Porque ser parte de tu mañana y ser parte de este nuevo día. Mi Alexia querida, muy buenos días. Oh my God, qué cantidad increíble, impresionante de super saludos. Buenos días, Gerpa Saludo, profe, buenos días. ¿Cómo está, J1? Saludo para Gerpa Saludo, un abrazo para ti. Bonita mañana, poder en tu parlante. Me encuentro contigo todos los días. Muy buenos días, querida Alexito, favor muy especial, de manera urgente se necesita una señora o señorita costurera que sepa de overlock. Esta es una oportunidad de trabajo. Señorita costurera que sepa de overlock. Un el manejo de máquinas, para mejor información, comunicarse al 098-6627-955. Se lo agradecería mucho, mi querida Alexita. Sector del Mall de los Andes. Una persona que sepa overlock o manejo de máquinas. Con mucho gusto, Teresita Quirola. Tenemos una oportunidad de trabajo. Sí, tú sabes, te comunicas conmigo, te doy el teléfono. Y Alexita, ¿me puedes repetir la pregunta? ¿Qué parte de la sangre evita las hemorragias? ¿Cuál de las celulitas de la sangre evita las hemorragias? Comienza con P y termina con S. Su nombre, la mitad del nombre, son PLA. Completa la palabra, son las PLA. Tu abrazo, mi querida Margot, buenos días. Hoy será un bonito día, será un día de gran bendición. Que Dios os acompañe, que sea un día de sonrisas y bendiciones. Bonita, gracias. Bonito tu mensaje. Tu música suena. 93.3, somos...

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Tu abrazo, mi Alexa, buenos días. La respuesta es, pero si es Javi, precioso mañana, lindo día para ti. A través de 93.3, presente Javi. Lindo día. Gracias a tu compañía, buenos días, Alicita. Un saludo para todo el personal de Rolltronic Full Turbo. Personal Rolltronic, buenos días. Muy bien, mi querida Jenny. Esa es la respuesta correcta, son las Pla. Esta mañana la pregunta del millón, de los 33 millones y del reto turbo del Super Jueves. Pregunta del reto turbo, tú me lo envías a través de 93.3. ¿Cómo se llaman los elementos de la sangre que son los que promueven la, para evitar las hemorragias, la coagulación de la sangre? Esta mañana tú me lo cuentas a través de 93.3. ¿Cuáles son los elementos de la plan de la sangre que libera sustancias químicas que activan los factores de coagulación de la sangre para consolidar el coágulo? Dos elementos que comienzan con P y terminan con S, el nombre de este elemento. Ayuda a la cicatrización. Secreta factores de crecimiento que ayudan a reparar el tejido dañado y cierran la herida. Son tan importantes en nuestra vida. Dos pequeñas celulitas que son parte de la sangre que comienza su nombre con P. Las PLA. ¿Cómo se llama? Tú completa la palabra. Son las PLA. Nos encargan de la defensa inmunitaria. Ayudan a detectar bacterias y participan en la respuesta inflamatoria inicial. Todo eso hacen estos pequeños seres, estos guerreros guardianes de la sangre. Si están demasiado altas las PLA, pueden formarse coágulos peligrosos dentro de los vasos sanguíneos. Tampoco es bueno que estén en demasiada alta cantidad. Lo normal oscila entre 150.000 y 400.000 PLA por litro de sangre. Tu respuesta me la envías. Beso en el WhatsApp, Turbo WhatsApp. Tus saludos llegan. Mi Alexa querida, muy buenos días. Saludos, buenos días. Las respuestas son muy bien. Soy Roberto Domínguez. Estás en la zona del reto jueves. Roberto, muy buenos días. Javi Sánchez, besito, un saludo para ti. Tu compañía es importante, Radio Tutu Turbo en el parlante. Mi Alexita querida, muchas gracias. Gaby se hizo presente en su momento, me dejó una cobija. Porque estoy haciendo una recolecta de cobijas, de colchones, de esponjitas. Para seres que tienen frío en estos días tan fríos. Y Gaby se hizo presente aquí en los estudios, así que quiero darle el agradecimiento público. Mi querida Gaby, gracias. Tienes un corazón de oro, eres una luz. En verdad, Gaby, Dios te bendiga. Te quiero mucho. Tu música suena. Somos el jueves. Dios número uno, somos.

todos los días con toda la fuerza de tu alma. Respira profundo, disfruta de la vida. Esa es la conexión que hago contigo todos los días. Quiero comentarles noticia de última hora al Rojo Vivo. Un video difundido en redes sociales afirma que el empleado con un sueldo de millones revela el gráfico interno de la empresa. Las grabaciones muestran la compleja red neuronal filtrada que pertenecía al sistema de conocimiento de la inteligencia artificial. Pese al revuelo digital generado por los metrajes, la compañía aún no ha confirmado la autenticidad del material publicado. Impresionante, son las noticias que llegan a través de 93.3. Por todo el poder auditivo que transmito para ti todos los días. Por eso y por mucho más, porque soy parte de tu mañana. 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Música sigue sonando. Alexa, buenos días. Mi bella Alexita, buenos días, corazón. Dios te bendiga siempre. Silvita Vargas, a ti mi vida, corazón de oro, gracias. Como la canción de Dandy Rivera, corazón de miel de abeja. Sí, madrecita linda, gracias, por favor. Precioso corazón, ya te la pongo. ¿Qué te la pongo? ¿Qué te la pongo? Si no te la pongo ahorita, te la pongo a las 12 y te la pongo ya. Silvita hermosa, tu compañía es importante, Radio Turbo en el parlante, porque tu jueves suena solo con la energía de

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0: 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Me encanta ese merengue a los tiempos, pero sin embargo contigo estamos unidos siempre. Juntos, unidos, prendidos y conectados. 93.3, 93.3, 93.3. ¿Cómo se llama la parte de la sangre que evita las hemorragias? Comienzan las tres primeras letras, el empla, y termina en ese. Tu respuesta suena. 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Esta música sigue sonando, me comentas. ¿Qué parte de la sangre ayuda a evitarlas? Hemorragias. Alexita, buenos días. Un saludo para mi hija Aileen Malice. Me mató la respuesta. Muy bien. Esa es la respuesta a mi vida. Preciso. Tu compañía es importante en septiembre. La energía suena por
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0: turbo siempre suena, suena en tu vida. La turbo siempre suena y sube tu energía. 11:19, súbele, súbele, súbele. Rojo vivo original, rojo vivo original. Súbele, súbele, súbele, súbele, súbele. Que viva el jueves, que viva el weekend, el casi weekend. Bueno, que estamos en un casi weekend, pero que viva este día, que viva tu vida, que viva tu compañía. Un abrazo, muy buenos días. Saludo para Darío Galeas, más conocido en un pasado como DJ Daddy. Cientos y bendiciones en tus labores diarias. Tu saludo, tu abrazo. Yo sigo contigo, muy buenos días. Saludo para Freddy, un abrazo para todo su equipo de trabajo. Buenos días, Freddy. Escucho el Turbo Audio, suena.
1: Hola, Alexa. La respuesta correcta es...
0: La respuesta correcta es, mi querido Freddy. Respuesta correcta, estás dentro de la zona Reto Turbo. El Reto Turbo de Steak, Super Jueves 17 de septiembre. Alicito, saludo para mi hijita Aileen Malicia, no mató las respuestas. Muy bien, Cristian. Cristian Malicia, saludo, besito para ti. En el mundo de los Andes, bebé mundo juguetón. Alicito bonito, buenos días. Un fuerte abrazo para ti también, hermosa. Gracias por acompañarnos con tu melodiosa voz todos los días. Un saludo para Teresita Miranda. Teresita bonita, muy buenos días. Saludo para ti, Anita. Gracias a tu compañía, corazoncito de oro. Bonita mañana, sienten siempre, siempre el turbo. 93.3, 93.3. Muy buenos días, caballero azul, tu grabo 138. Soy mi Alexa, te envío un fuerte abrazo para ti también desde Pujilí. Muy buenos días, Pujilí. Ya llegué más recargada con turbo al parlante. Bien, me parece excelente, vida preciosa. Te comento que las respuestas son muy bien, también conocidas como trombocitos. Miale, preciosa, muy bien, estás dentro de la zona Reto de Jueves. Reto Turbo de Jueves, súbele, súbele, súbele. Kevin Estrada, suena, tu voz suena, súbele.
2: Muy buenos días, mi querida Alexa. A full sintonía junto a ti. Unos saludos para mis dos amigos, el Fernando Yango, alias el Sambo, y el gatito Miau Miau, rumbo a Salcedo.
0: Muy buenos días, vida preciosa. Saludo para el gatito, saludo para el Zambito, para Fernando. Me pareció haber escuchado un lindo gatito, miau, miau. Lindo día, mi querido Kevin. Besito para ti, para los chicos. Los tres Triunfo Winners, prendidos y conectados. Don Miau, buenos días.
3: Buenos días, a los tiempos. A los tiempos, un gran saludo para señorita Alexa. Aquí, full sintonía, full sintonía. Rumbo a Píllaro, rumbo a Píllaro. Y con Kevin.
0: Muy buenos días, precioso corazón, tengas una bonita mañana. Otro gatito, otro miau miau. Don Miau, buenos días, Don Miau. Besito para ti, prendidos y conectados. 93.3. Damos un rápido recorrido porque tu mundo es importante. Tengo información para ti, te llevo en el super viaje. Viaje, somos contigo. Llego corriendo a tu vida. Hoy es el día de la Constitución del Ecuador. Recordamos la promulgación de la Constitución de 1978. Que te comento que marca el retorno al régimen democrático después del periodo de dictaduras militares. Continuamos con aquello que celebramos hoy, lo celebramos en tus oídos. Somos parte de tu vida, 93.3. También celebramos 17 de septiembre la cantonización de la ciudad de Milagro de la provincia del Guayas. Además de conmemoración del alcance global como el Día Mundial de la Seguridad del Paciente. Milagro es elevado a categoría de cantón mediante el decreto del presidente Leonidas Plaza Gutiérrez, consolidándose con los años como la tercera urbe más poblada del Guayas. Mientras tanto, vamos contigo, Día Mundial de la Seguridad del Paciente. Te lo comento. Día muy importante programado por la ONU. Celebramos contigo también que es el Día Internacional de la Música Country. Muy buenos días, caballero azul. Los saludos azules sonoros 93.3. Hoy es el Día Internacional de la Música Country. ¿A ti te gusta la música country? A mí sí. ¿Qué tendré en esa zona del mundo? Por primera vez se celebra en el 2003, cuando existen fuentes que sitúan el comienzo de esta celebración nada menos que en 1920. Día Internacional de la Música Country que se celebra en muchas ciudades y pueblos del mundo, con festivales de música, conciertos y concursos donde músicos conocidos y no tan conocidos disfrutan de este fantástico día. Yo lo celebro hoy contigo. Hoy es el Día Internacional de la Fiebre Mediterránea Familiar. Les deseamos pronta recuperación a las personas que sufren de esta enfermedad. 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

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Los elementos de la sangre este momento que comienzan con las tres primeras letras PLA. Termina en S. Una de las principales funciones de ellas. Te comento que la principal consecuencia de no tenerlas activas es el riesgo de sangrado excesivo. Esto cuando no están presentes o cuando por algún momento, por alguna situación, no están activas en la sangre. Se puede manifestar sangrado excesivo. Se puede manifestar también moretones en la piel. Cuando estas PLA no actúan, la piel puede haber una aparición de moretones, púrpura sin haber tenido un solo golpe. Sangrados cotidianos, sangrado frecuente de la nariz, cuando las PLA no están activas. Puede haber cortes menores, heridas pequeñas como un raspón, un corte de afeitarse que tardan demasiado tiempo en recuperarse. En los casos graves, la presencia de sangre en la orina o en las, ¿qué te digo? En las hemorragias internas, los órganos vitales como cerebro, sistema digestivo, corremos un riesgo de que haya hemorragias todo el tiempo cuando las PLA. Esta parte de la sangre, estas células de la sangre que ayudan en la coagulación, no están presentes, por lo tanto son totalmente importantes, vitales en nuestra vida. Ya a continuación voy con tus saludos, pero antes, la zona de noticias 93.3. Ya regreso con tus saludos, regreso también con la respuesta. La música siempre suena y la información está al rojo vivo. 93.3, suena. Información, los 40 minutos de la hora 11, incertidumbre en la justicia tras supresión de dependencias anticorrupción y traslados de jueces. ¿Qué será lo que pasará en nuestro país a la final? 25 estados de excepción contra el crimen organizado en Ecuador. Presidente de la República, Daniel Noboa, gobierna con estados de excepción. En menos de 3 años ha emitido 25 declaratorias con la medida excepcional. Dejar de aplicarlas no es opcional. Decreto Ejecutivo 498. Encontramos con más en Quito. Incendio forestal se registra en el centro Casitagua en Pusuquí. Más información, incendio en la Tola en Quito, gasolinera, uno de los puntos críticos. Más de 150 efectivos trabajan con las emergencias. Trabajaron y siguen haciendo mientras una gasolinera cercana a la avenida Velasco Ibarra fue priorizada para evitar que las llamas alcanzaran la infraestructura. Terrible, ¿te puedes imaginar esa situación? Riesgo altísimo de un incendio en una gasolinera. Mientras tanto, los bomberos atienden el incendio registrado en el sector de la Bota de Quito. Otro sector más. Se movilizan hasta la Bota tras reportarse columnas de humo el día de ayer. Una gran cantidad de incendios en Quito. Los equipos trabajan para controlar el fuego y evitar su propagación hacia los sectores que están aledaños. Te comento también que hallan un artefacto explosivo. Muy buenos días, caballero verde Green Gentleman. Caballero azul, muy buenos días. Gracias por tu saludo sonoro azul. Mientras tanto, en Quito hallan un artefacto explosivo tipo mortero durante trabajos tras incendio en la avenida Velasco Ibarra en Quito. Mortero fue hallado durante los trabajos posteriores al incendio forestal de la avenida Velasco Ibarra. Se realizaría una explosión controlada. Ah, entonces esos incendios son en base a explosiones. Es decir, no son espontáneos, son incendios ocasionados. Los hidrantes dañados en Quito entorpecen el control de incendios forestales. Qué terrible situación. Quito ha vivido jornadas de angustia y desesperación por el fuego, por los incendios provocados. Tulcán, hallan 3.885 municiones ocultas en zapatos nuevos. Operativo de control, los militares encontraron municiones escondidas en zapatos de venta. 3 personas fueron aprehendidas por los investigadores. Información. En Ibarra, un incendio consume una hectárea en el sector de San Miguel Arcángel. Continúan los incendios en Ibarra. Nuevo incendio forestal en la loma de Guayabillas. Afecta 883 metros cuadrados. Las zonas más afectadas por la delincuencia también se observan incendios. Posiblemente no sean sino provocados. En Ambato, este jueves nuevamente se convoca sesión extraordinaria para tratar el alza de pasajes. La sesión extraordinaria del día miércoles 16 de septiembre no contó con el quórum necesario para tratar el alza de los pasajes urbanos en Ambato. La nueva convocatoria hoy, jueves 17 de septiembre a las 4 de la tarde. La información continúa. Tenemos una jornada muy extensa de información. Mientras tanto, 6 detenidos, casi 1 kilo de droga y más evidencia deja operativo policial en Ambato. 6 personas, entre ellas una mujer con varios antecedentes penales, así como droga y otras evidencias, se incautaron en un operativo realizado en Ambato por la Policía Nacional. Policía frena presunto caso de extorsión. Esto en Esmeraldas. Y cae la célula de los lobos en Loja. 3 detenidos con armas, droga y un altar a la Santa Muerte.
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las frases que emplean. Uno de los Avengers, Iron Man, dice: si quieres saber quiénes son tus verdaderos amigos y tu familia, pierde el trabajo, enférmate o pasa momentos difíciles y lo verás clarito, lo dijo. Robert Downey Jr. pasó por esto, fueron momentos bastante difíciles. Mientras tanto, la información continúa, los agentes de inteligencia artificial logran cruzar barreras de seguridad y acceder a sistemas externos. Incidentes reales encienden las alarmas sobre cuánto control conservamos, o sea, ya no tenemos control. Y esto es solamente la información enviada del día de ayer. Los agentes ya cruzaron barreras de seguridad y encendieron las alarmas. Lo que durante años parecía argumento de una película acaba de adquirir una dimensión mucho más real. En 2026, varios incidentes relacionados con agentes avanzados de inteligencia artificial han puesto bajo presión una pregunta incómoda. ¿Están creciendo sus capacidades más rápido que nuestra capacidad de permanecer bajo control? Yendo a los episodios serios, fue reconocido por OpenAI. Pruebas de ciberseguridad, agentes logran superar mecanismos diseñados para mantenerlos aislados. Utilizan recursos externos y terminan accediendo a sistemas de Hugging Face. Esta es una de las principales plataformas mundiales de aprendizaje automático. Les pusieron un alto, pero la inteligencia artificial pasó por encima del alto y empezó a autoeducarse sola. Impresionante. Mientras tanto, una computadora hecha de ADN resuelve cálculos matemáticos complejos dentro de una gota, sin cables, microchips y energía eléctrica continua. A esto nos estamos refiriendo. Te repito la nota por si no la escucharon muy bien. Una computadora hecha de ADN resuelve cálculos matemáticos complejos dentro de una gota de agua, sin cables, sin microchips, sin energía eléctrica continua. Impresionante, el ADN evolucionó con ayuda de la computadora. Y ahora ya es autónoma completamente. No necesita cables, no necesita electricidad. No necesita absolutamente nada. Así estamos frente a la inteligencia artificial. Trilogía de potencia informativa. 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

0: Cintia Veja, canción solicitada, besito para ti, hermosa. Silvita Vargas, sonaba tu canción. Porque usted me ha pedido 93.3. Saludos, DJ Santi Remix, está en sintonía todos los días. Gracias, DJ Santi Remix. Votar en tu parlante 93.3. Las respuestas son las... Ya te cuento cuál es la respuesta, mi vida, pero sí, esa es la respuesta de este reto de jueves, super jueves. Mañana tengo pizza, les comento a los golosos. ¿Será que mañana ponemos una pregunta más difícil para el examen? Aladino, muy buenos días. Saludo para las farmacias. Un abrazo para Farmacia Cruz Azul. Farmacias Económicas, buenos días. Toda la cadena de farmacias Cuxibamba. Farmacia Medifarma, un abrazo para Sana. Mía, las guapísimas chicas de Farmacia Mía. Para Anita, buenos días. Un saludo para ti, hermoso Fico. Estoy contigo a las Ceballos y Castillo, Mía. Farmacias Nápoles, un abrazo. Farmacia Bristol. Farmacias Comunitarias, Vida Plus. Un saludo para Diego. Farmacia Sudamericana. Su farmacia del Parque Ceballos. Farmacias Fideca. 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A ver si esta tarde me doy una vueltita por allí. Tu abrazo muy especial en el GATMA Municipalidad de Ambato, en la EASA. Saludo para mí, a la hermosa Eleven Mapa. Muy buenos días, un saludo también para toda la gente linda de ANT, a Rosy. Saludos en CNT Fabri. 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Registro Civil Gaby. Multe Los Andes, Bebemundo, Juguetón y las Super Islas. Nos encontramos este momento con los Laura Espejo, Decretos al Rojo Vivo Turbo Show. Cancelamos incendios, cancelamos erupciones volcánicas, cancelamos terremotos, sismos, cancelamos maltrato animal, cancelamos robos, cancelamos tortura contra inocentes, cancelo robos, cancelamos... ¿Qué cancelamos? Dios mío, tantas cosas que hay que cancelar en este planeta. Cancelamos todas las energías negativas en este planeta, cancelamos Agenda 2030, Agenda 2050, cancelamos... Cancelamos la expropiación de las semillas del mundo. Cancelamos la desaparición de las semillas de nuestros alimentos. Cancelo. Cancelo la desaparición de la mandarina, de la semilla de mandarina. Cancelamos las desapariciones de las semillas de las frutas en Ecuador y en el mundo. Cancelamos. 9.3.3, 12 con 13 minutos que sigue sonando. Tu saludo llega. Alexa, tengo más saludos para ti con todo gusto. RC Boutique de Maife, cositas lindas. Un abrazo para todo el equipo de Mazda. Bajas Remodélate en el centro de Ambato. Un saludo para Boutique Mari Carmen. Gracias también a Pizzería Sabrosine. Estoy contigo en New York. Estoy contigo en Galápagos. Gracias también a Changan. También estoy contigo. Un saludo muy especial. Banco Internacional. Besos para todo el equipo del Super Aki. Fabián, querido, tengas un lindo día. Gracias, Pinjo. Buenos días, Pelilio. Buenos días, Caro. Buenos días, Pujilí. Buenos días, Saki Sili. Te saludo. Estoy contigo, Patate. Buenos días. Y Zamba. Increíble cantidad de saludos. Saludos a Copilet Mar en el Parque Ceballos. 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Muebles León. Javi, que siempre nos lleva, nos sintoniza en su auto. Estoy contigo también. Gracias, Marcy Max. Toda la gente preciosa de Point, Crecos, La Ganga, Lovely, Mi Caserita, Cruz Azul, Créditos Económicos, Orbe Hogar, Jair, Marcy Max. Los saludo Plastic Caucho. Mi Alexa querida, qué cantidad de saludos. Manu en Carrocerías, buenos días. Me envías tu video. Tu música sigue sonando, yo sigo con los saludos porque tengo cantidad de saludos. Lo que más suenan, los saludos y tu presencia a través de 93.3. Suena tu vida, suena tu energía. Super jueves en 3, 2, 1.
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0: se fue, no dijo nada, no se despidió, no dijo hasta pronto, hasta luego. Junto a Nek, la super versión. En Remix, Laura, ¿no está? Muy buenos días. Un saludo para Caballeros Azules. Buenos días. Entramos a la zona de los autos. A continuación, damas y caballeros, ladies and gentlemen, al rojo vivo motores fantásticos. Esta mañana quiero hablarles acerca de la suspensión. La suspensión, uno de los sistemas más cruciales que cualquier vehículo, aunque muchos piensan que solo sirve para que el carro no brinque. Su verdadero propósito combina seguridad activa, sí, estabilidad y también rendimiento. La suspensión conecta el chasis con la camioneta o el auto con las ruedas. Sus funciones principales son mantener las llantas pegadas al suelo. Asegura tracción constante para frenar y maniobrar. Absorbe impactos, filtra las irregularidades del camino, huequitos, piedras y también resaltos. Se dice que también soporta el peso, mantiene la altura correcta del vehículo con o sin carga. Razones clave para cambiar o mejorar una suspensión. Mantenerla siempre en buen, ¿qué te digo? Funcionamiento. Mantenimiento, seguridad. Cuando los amortiguadores de las espirales cumplen su vida útil, generalmente entre los más o menos 50.000 y 80.000 kilómetros, los vehículos pierden control. Aumento de la distancia de frenado, sistema de desgaste para... puede aumentar la distancia de frenado hasta un 20%, ya que las ruedas pierden contacto intermitente con el asfalto. Terrible, peligroso realmente. Desgaste regular de llantas, esto provoca que los neumáticos se desgasten a despiensa, en parches, acortando su vida útil. Te comento que también se da el efecto cabeceo y balanceo al frenar de golpe de frente, se hunde al tomar curvas, la carrocería se inclina peligrosamente. Imagínate eso a alta velocidad en una carretera que tenga muchas curvas. En todo caso, si lo cambias, mejora el rendimiento, mejora la altura, el upgrade off-road. Cambia la suspensión original por un sistema reforzado de alto rendimiento. Son realmente importantes. Por eso es importante mantenerse al tanto de todo lo que tu auto necesita. Tú te mantienes siempre al tanto de aquello que podemos ayudarte a informarte todos los días. Las suspensiones incluyen componentes como amortiguadores, resortes, brazos, bujes y rótulas dependiendo de tu vehículo. Esta es la nota de motores al rojo vivo. Damas y caballeros fantásticos, con ustedes 93.3. Cuando tu vida sigue sonando, tú sabes que somos la número uno.
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0: cantidad de saludos y hoy la respuesta correcta es sí, la que tú me diste. Efectivamente, son las plaquetas. Las plaquetas o trombocitos, efectivamente, que me dio la respuesta está en lo correcto. El reto del Super Jueves 17 de septiembre. Las plaquetas te ayudan a detener el sangrado mediante la formación de coágulos. ¿Cuándo se rompe un vaso sanguíneo? La hemostasia primaria se adhieren al lugar de la lesión en un vaso sanguíneo. Se activan y se unen entre sí para formar un tapón para frenar la pérdida de sangre. Gracias a ellas, no perdemos la sangre. Coagulación libera sustancias químicas que activan los factores de coagulación de la sangre que consolidan el coágulo. Sinemos de cicatrización. Secretan factores de crecimiento que ayudan a reparar el tejido dañado y cierran la herida. La defensa inmunitaria te ayudan a detectar bacterias. Participan en la respuesta inflamatoria inicial. Ellos son los héroes en nuestro sistema. Cuando tengas alguna herida, la próxima vez que te hieras en algo, ya sabes quiénes están interviniendo para evitar que pierdas tu sangre. El cuerpo humano es perfecto. El cuerpo humano realmente soluciona todos los problemas. Por eso es importante que lo cuides. Por favor, no fumen, no tomen, no usen drogas. El cuerpo humano es un privilegio. No todos los seres del universo los tienen. Solo tú que naciste ganador y triunfador, como te comentaba ayer, tú eres la célula ganadora. Tú mereces el triunfo y debes sostener ese merecimiento a través de una vida de felicidad, una vida digna. Buenos días, este ficharito, saludos cordiales, mi persona. Porque en el amor estoy muy triste, necesito que usted me envíe un besito. Estoy pasando una decepción amorosa. Hola, Giovanni, a los tiempos. Así que por eso desapareciste tanto tiempo, Giovanni. No he venido a clase porque estaba enamorado. Necesito un saludo motivacional. Bueno, venga con el representante el día lunes porque no he venido a clase. Muy motivacional. Seguramente, ¿qué me dirás? Sí, qué motivacional que sonó eso. Mi vida, es que usted falta clases. Y encima me dice, profe, deme un saludo motivacional. No he venido a clases y quiero un saludo motivacional. Vidita preciosa, las personas se quedan en tu vida. Quien se queda contigo es la persona indicada. Quien no se queda en tu vida es porque no era la indicada y la indicada viene más adelante. Cuando tengas este tipo de decepciones, pregúntate, no por qué a mí, sino para qué a mí. ¿Qué aprendí? ¿Qué debo repetir? ¿Qué no debo repetir? ¿Qué conviene? ¿Qué no conviene? Y otro punto muy importante, nunca te enlaces a otra persona. Si es solamente una relación de pareja, pasajera, ¿qué aprendiste de esta lección? Corazoncito, tranquilo, que la vida continúa mientras tú estés enterito, mientras tengas salud y vida, trabajo, un techo, plato de comida sobre tu mesa, ya estás bendecido. El resto viene por añadidura, vive cada día diciéndole a Dios simplemente, gracias Dios mío por lo que me das. Si esa persona no se quedó en mi vida, gracias porque estuvo, gracias porque se fue. Y el día que llegue alguien y se quede contigo será porque ya aprendiste todas las lecciones que la vida te va dando. Así que tranquilo, no se ha perdido gran cosa, tú sigue adelante con turbo en el parlante. Para mí un privilegio tenerte entre mis oyentes, mi querido Giovanni. Pero no falte tanto. No falte tanto para no pedir la presencia de representante. Saludo para Stalin, área de Huancavilca, que estamos viendo, yéndonos de viaje a Indonesia de paseo. Usted recorre el mundo, ¿cierto? Usted recorre el mundo en 30 días, Eddie, ¿cierto? Pido colaboración para un pana, un amigo que está pobre, que su casita lo tiene dibujado y viene, oh cielos. Que Dios te bendiga, que nadie vive en esa circunstancia. Realmente, mi querido Eddie, te deseo lo mejor en esta tarde. Ahora que sí me han provocado, gracias, con las cositas que me dicen, ¿no? Alexita, muy buenos días. Qué buena musiquita. Yo diría que los guardianes son las placas tectónicas. ¿Qué te diré? Sí y no. Ellas más bien están sujetas a los movimientos internos y a las manipulaciones de las antenas HART. Están expuestas, pero también podemos usar el pedido a través del universo. Recuerda que el universo es mental. Alexita, la respuesta son las plaquetas. Sí, mi vida. Ahí sí estamos bien, mi querido Esteban. Alexita, buenos días. Qué gusto saludarte. El gusto es mío. Una pregunta. ¿Están rifando entregas de Mago de Oz? Todavía no, mi querido Freddy. Vamos a ver si más adelante a futuro nos entregan las entradas. Alexa, buenos días. Envía su saludo aquí en Samanga para quienes estamos. Full trabajo. Samanga, buenos días. Muy buenas tardes. Los super caballeros azules, suena, suele. Roja Viva Original, Roja Viva Original. Buenos días, por favor, un saludito para mis hijitos, de su mamita, Coello Yomaira, Dios la bendiga. Canción, Full Turbo, gracias, Yomaira hermosa. La zona final, mañana te pongo la canción. No Muchas gracias, César Eduardo. Saludos. Subió el estado, gracias por los corazoncitos que me envías. Alexita, querida, buenos días. Super jueves, son las plaquetas, las respuestas. Sí, mi querida Margot. Ellas evitan que perdamos sangre y muramos desangrados. Buenos días. Hoy estoy de super cumpleaños. Ah, ese saludo es para mí. Wow, muchas gracias, Marco Antonio. Te saludo con... ¿qué? Ahora me dejaste sin palabras. Ahora sí me dejaste sin palabras. Tres tristes tigres trillan trigo en un trigal. Marco Antonio, muchas gracias, qué lindo. El gran día. Gracias por eso, corazoncito. Feliz cumpleaños, me dice Alexa. Que tengas un feliz cumpleaños. Gracias, Marquito. Dios te bendiga, corazón. Muchas bendiciones para ti, mi Alexa querida. Felicidades, mi Alexita. Gaby Martínez, felicidades, mi querida Gaby. Súper lindo día jueves. Miley, preciosa, ¿cómo estás? Entre chocolate y cerveza, ¿cuál de los dos leíste mal? Cholocate y cerveza. Los dos. Lindo jueves, mi querida Miley. Me tomaste la lección. Lo que pasa es que el cerebro acomoda las palabras en el momento de apuro y lee lo que el cerebro considera que está bien. Alexita, dueña de esa encantadora voz y esos hermosos labios rojos, por favor, el saludito para todo el personal de muebles. Carly, para Marco, para Luis, para Eddie, para Michelle, para Héctor, para Gaby, para Evita. Te escuchamos a todo volumen del Salcedo. Felicitaciones por tu bonito programa. Gracias, Salcedo. ¡Suena! Gracias, Salcedo 93.3. ¡Qué súper energía en jueves! Mañana tenemos un súper día para celebrar. Mi Alexia, querida, buenos días. Pauli, Marmolería, Madrid. Mi Alexita, ¿cuándo estás de cumpleaños? Hoy y mañana. Celebro los dos días, mi vida. Ale, querida, buenos días. Eva Villa, crees infinita, bendiciones. Mi Alexita, buenos días. Saludos, Carlitos, Dios te bendiga. Gracias, caballero Manuelito Sáenz. Mi Alexia, querida, buenos días. Mi Canut, mi querido Fausto. Kevin, gatito, buenos días. Mi querido gatito, ¿cómo estás? Mi Alexita, cuéntame cuándo es tu cumple. Estamos entre hoy, mañana y pasado, corazón. Glorita Palacios, muy buenos días. Alexa, querida, buenos días. Saludo para Lady Valencia, un saludo también para Fabiolita. ¿Cómo está mi querida Fabiolita? Espero que haya amanecido mejor con su tema de salud. Paulita, buenos días. Súper tocaya los tiempos. Mi querida tocaita, ¿cómo estás? Saludo grande y especial para Hernán Aus. Preciosa tarde, mi querido Hernán. Me envías un vídeo. ¿Qué es lo que me envías, mi querido Hernán? Permíteme, porque generalmente este tipo de vídeos son los que... son los que hay que hacerlos virales. ¿Qué será lo que pasó? Listo, corazoncito, muchas gracias. Muy gentil. Gracias a Fausto. Gracias a Elizabeth Acosta. Que el Señor te ilumine. Unos saluditos para mi papito. Y la Luis Aníbal Granje y Carlos Cando para Hernán Acosta y Alegría Acosta. Buenos días, que el Señor te ilumine tu mañana, tu vida. Que siempre sea grande bendición. Arrasando con todo, con la super energía positiva, mi querida Alicia, en la parte final, al rojo vivo. Y adelante, vamos, arrasando con toda la bella locutora. Transmite su energía positiva con tu programa, al rojo vivo. Gracias, preciosa Eli, besito para ti. Qué bonito ese mensaje. Gracias por ese cariño. Parte final 93.3, los Triumph Winners. Gracias, un saludo también. Corazoncito hermoso, un saludo para ti. Bella tarde, ya la comparto, Bairito Forever. Transandina 15, Bairito. Tengas un lindo día. Me envías la placa de un carro robado, PBH 1043. Ese carro fue sustraído de Noachi El Belén. Placa PBH 1043. Aunque me parece que los carros, cuando ya los roban, les retiran la placa, pero bueno. Esperemos poder encontrarlo y que sus propietarios puedan encontrar el carro. Mi querido Bairito, ya le comparto. Alexa, te amo. Gracias, José Luis. Que tengas una bonita tarde. La niña de los más dulces ojos. Gracias, José Luis. Saludos y todo también para Juan Cisalema. Impresionante cantidad de saludos, mi gente preciosa. Amo tus saludos. Amo tu mañana. Me gusta la mañana. Me gustas tú. Y junto a Scratch DJ, a través de la radio motor que mueve el Ecuador. Mañana continuamos con los saludos y los besitos enviados a ti. Pincho, gracias. Diners, Club del Ecuador, Banco Pichincha, muy gentiles. Gracias a todo el equipo de Merca Express, el Califong, la UTA y la Pontificia Universidad Católica. A través de la radio motor en el programa Al Rojo Vivo. 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
8: Check. Probando. Esta canción dedicada a esa gente que sueña pero que trabaja todos los días para hacer ese sueño realidad.

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1: Ah, Tangra Matangra, ¿qué tal, gente maravillosa? ¿Cómo están? Sean ustedes bienvenidas y bienvenidos a un viaje espectacular por lo mejor de los 70, 80 y 90 en 120 minutos emocionantes. ¿Quién les habla? Javier Carpio, DJ del Hambre Records. 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El 0959-7011-31, línea habilitada para que nos hagas saber tu reporte de sintonía. 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Bienvenidas y bienvenidos.

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1: Clásicos y nada más que clásicos al caer la tarde. La arquitectura sonora de los 70, 80 y 90, tirando a 33 y 45 revoluciones desde la cabina master de los estudios de DJ Plumber Records, quien les dice bienvenidas y bienvenidos a todos ustedes. Y por supuesto, es importante la participación de cada uno a través del 0959-7011-31 y nos haga saber en qué parte del planeta nos estás escuchando.

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Y seguimos desempolvando la música más importante que se creara en los 70, 80 y 90. El 09-59-70-11-31. Línea habilitada para que usted nos haga saber su reporte de sintonía. 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

Y los sonidos atemporales siguen más presentes que nunca en esta programación que está más allá de la moda. Tiempo de saludar a nuestras frecuencias aliadas. En Manta, todo Puerto Viejo nos está sintonizando a través de la 100.9 Marejada Estéreo. En Esmeraldas, a través de la 93.5 Radio Norte. Cómo no, en la península de Santa Elena, a toda Fiera, la 107.3. En Ambato, Tungurahua, a toda Turbo, la 93.3. Machala, Naranjal, El Guabo, la 93.9. Aquí en la Perla del Pacífico, la 94.1. Radio Onda Positiva, clásicos sin tiempo de caducidad, en Retro Music, con DJ Plummer Record.